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1: Amigos de Amor, para mí es un gusto acompañarlos. Vamos con más información.
2: Aviso.
1: Recuerden que hasta las 8 de la noche funcionan los carriles reversibles de circuito interior. Esto en el tramo de Marina Nacional a La Raza.
2: Mucho tráfico.
1: Se complica Avenida Río San Joaquín desde Calzada Mariano Escobedo hasta Periférico. Insurgentes con intensa carga desde Gómez Farías hasta Eje 1 Norte. Lento Avenida Central desde Avenida 412 hasta Boulevard de los Aztecas.
2: Ligera carga.
1: En Amores, entre Colonia del Valle y Miguel Laurent. Avenida Guelatao con carga que avanza desde Calzada Ermita Iztapalapa hasta Eje 6 Sur.
2: Buen avance.
1: Y nada nos detiene en Río Churubusco desde Viaducto Río Piedad hasta Avenida Canal de Apatlaco.
2: Clima.
1: 17 grados y llueve en varios puntos de

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1: Hola, ¿qué tal? Es un gusto acompañarte.
2: Aviso.
1: Toma nota porque el día de hoy no circulan los autos con holograma 1 y 2 de verificación, con engomado rojo, terminación de placas 3 y 4.
2: Mucho tráfico.
1: También te comparto que está complicado periférico. Esto desde Paseo de la Reforma hasta San Antonio. Viaducto Río Becerra con intensa carga desde Viaducto Miguel Alemán hasta Distribuidor Vial San Antonio. Lento Avenida Central desde Avenida 412 hasta Boulevard de los Aztecas.
2: Ligera carga.
1: Si circulas por Amores, vamos a encontrar carga que avanza desde Colonia del Valle hasta Miguel Laurent. Calzada Vallejo es un punto que tiene asentamientos. Esto desde Otón de Mendizábal hasta Calzada Coltongo.
2: Buen avance.
1: Y libra Avenida Ceilán desde Poniente 152 hasta Norte 45.
2: Clima.
1: Nos mantenemos en 17 grados y llueve en varios puntos de la ciudad. Yo soy Mariela y es un gusto acompañar tu camino a través de Amor 95.3.

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3: Esto es La Hora de Luis Miguel en Amor 95.3, solo música romántica, y escúchame también en línea en iHeartRadio. Buenas noches. Bienvenido, bienvenida seas a mi hora favorita de este programa. Mi hora preferida de las 5 horas que tengo en Amor 95.3. La hora en la que puedo deschongarme y sacar mi verdadero ser sin vergüenza. Puedo demostrarle al mundo entero que soy una incondicional de Luis Miguel, así como nos bautizamos nosotros, los que escuchamos La Hora del Sol de México. Bienvenido, bienvenida. Empieza el mitote, empiezan las historias. Empezamos a enterarnos que todos tenemos una historia con alguna canción de Luis Miguel y escuchamos las canciones que queremos a través de la dinámica del buzón de La Hora de Luis Miguel. Déjame tu petición, dime qué canción quieres escuchar en esta noche, yo contemplo todas las peticiones. Escríbeme al Facebook Melanie Garza en Amor, al Instagram arroba soy Melanie Garza, o, que es mi favorita, déjame nota de voz a través del tollback de iHeartRadio. Es que me encanta que entren sus notas de voz al aire. Me encanta que se escuchen y me encanta que todos contemos cuál es nuestra canción con esa canción de Luismi que nos cambió la vida. Lo único que yo pido para complacerte es que me dejes tu historia. O sea, ¿qué historia tienes con esa canción? ¿A quién te recuerda? ¿A qué etapa de tu vida te lleva? ¿Se la quieres dedicar a alguien en especial? ¿Quieres pedir perdón? ¿Por qué? Solo danos la razón del por qué quieres escuchar esta canción. Déjanos tu anécdota con el tema de Luis Miguel que quieres escuchar y tú lo disfrutas en La Hora de Luis Miguel. Y la dinámica incluye que yo elijo la primera canción y después tú mandas. Hoy arrancamos con esto, que te regalo con mucho cariño en Amor 95.3, solo música romántica. Buenas noches.

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5: Buenas noches, Melanie. Soy Victoria. ¿Podrías poner la canción de La Media Vuelta? Ya que es perfecta. Porque cuando ya no hay amor o el amor ya no es pareto, lo mejor es hacer lo que dice la canción. Y va dedicada para esa persona que al final del día descubrí su verdad, su gran mentira.

0: Escuchemos la primera petición de la noche hoy en la hora de Luis Miguel a través del buzón de la hora del Sol de México. Gracias por seguir conmigo. Gracias por utilizar el Tollback de iHeartRadio. Y aquí hay tanta eficiencia que sus audios llegan y como llegan, van sonando. Vamos a la petición, a la primera que tenemos para esta noche. Hola.
1: Mi nombre es JC, hablo de la Ciudad de México.
0: Mucho gusto.
1: Solicito me complazcan con la canción Hasta que vuelvas.
0: Ajá.
1: Para aquellos amores que jamás regresaron, en especial para la muñecota.
0: Oh my God. ¿Quién es la muñecota? Ay, qué apodo. Qué apodo tan locochón. Queremos nombre y apellido. Bueno, mira, él cumplió con contar su anécdota o por qué para él esta canción es especial. Le hace pensar en la muñecota para ti y para ella. Suena Hasta que vuelvas en Amor 95.

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2: Amigos de Amor, ya de regreso con más información.
3: Aviso.
2: Toma nota porque tenemos un choque en la calle Puebla, antes del eje 2 Poniente Monterrey, en la colonia Roma.
3: Mucho tráfico.
2: El avance ya se complica en avenida Río San Joaquín, desde Ferrocarril de Cuernavaca hasta Periférico. Circuito interior complicado entre Insurgentes y Calzada de Tlalpan. Poco a poco avanza Río Mixcoac. Toma nota desde Insurgentes hasta Revolución.
3: Ligera carga.
2: En Observatorio, desde Sur 122 hasta Constituyentes. Conscripto, con carga que avanza desde Periférico hasta Boulevard Pípila.
3: Buen avance.
2: Y con buena circulación, eje 1 Norte, desde Boulevard Puerto Aéreo hasta Eduardo Molina.
3: Clima.
2: 16 grados y llueve en varios puntos del Valle de México. Yo soy Mariela y

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1: Hola Melanie, soy Ricardo. Yo quisiera la canción de El Día Que Me Quieras, ya que no escuché estas canciones, pero quisiera dedicársela a un casi algo que tengo. Y pues creo que esta canción cabría en esta situación que estoy pasando con ella. Gracias, buenas noches.

0: Tus peticiones han hecho una maravillosa hora de Luis Miguel, que suena en Amor 95.3, solo música romántica, y escúchame también en línea en iHeartRadio. Para ti, es más, para todos los incondicionales y las incondicionales, un aplauso. Un aplauso porque le echamos ganas a la vida, porque elegimos las mejores canciones, porque hemos superado grandes adversidades, y eso lo entiendo por sus historias, ¿eh? Si quieres escuchar una canción de Luis Miguel, puedes pedirla a través del buzón de la Hora del Sol de México. Yo solo les pido que me compartan qué historia tiene esa canción en sus vidas. ¿Escuchaban esa canción cuando estaba en su apogeo y qué pasaba con ustedes? ¿De quién se enamoraban? ¿Quién les rompía el corazón? ¿Con quién la compartían? ¿Por qué la recuerdan con cariño? Cuéntenme a través del tollback de iHeartRadio. Por lo pronto, nada mejor, mujeres, y díganme si no es cierto, nada mejor que escuchar a un hombre enamorado. Me derrito escuchando hombres enamorados en la Hora de Luis Miguel. Y por supuesto que tengo una petición más que llega a través del tollback de iHeartRadio. Caballero, qué maravilloso es usted. Cuénteme qué canción quiere escuchar y con gusto lo complacemos en la Hora de Luis Miguel a través de Amor 95.3.
1: Me gustaría que pusieran la canción de Cómo es posible que a mi lado. No es que me hayan roto el corazón o algo parecido, pero esa canción la ponían mucho en las mañanas cuando iba con mi familia. Me trae muy buenos recuerdos y siempre escuchamos la estación Amor 95.3. ¿Podrían ponerla? Es que vengo aquí con toda mi familia y queremos escucharlas todos juntos.

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3: Hola, ¿qué tal? Ya de regreso con más información.
4: Aviso.
3: Se reabre la vialidad tras la presencia de manifestantes en Avenida Niños Héroes y Doctor La Vista.
4: Mucho tráfico.
3: También tome nota porque el avance ya se complica en Avenida Central, desde Avenida 412 hasta Metro Musquis. Avenida Revolución a vuelta de rueda desde Viaducto hasta San Antonio. Ejército Nacional con intensa carga desde Río San Joaquín hasta Circuito Bicentenario.
4: Ligera carga.
3: Observatorio con carga que avanza desde Sur 122 hasta Constituyentes. Parque Lira con asentamientos entre Viaducto Miguel Alemán y Constituyentes.
4: Buen avance.
3: Y Libre Industria Militar desde Boulevard Pípila hasta Periférico.
4: Clima.
3: Toma nota, tenemos una temperatura de 16 grados y llueve en varios puntos del Valle de México. Yo soy Mariela y estás en compañía de La Hora de Luis Miguel a través de Amor 95.3.
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6: Ya son las 7:44.
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Hola, Melanie. Me gustaría que nos pusieras la canción de Amarte es un placer, ya que esa canción la bailé con mi esposa el día de nuestra boda y hoy es nuestro aniversario. Saludos.

0: Estamos a punto de terminar la hora de Luis Miguel en Amor 95.3, solo música romántica, y escúchame también en línea en iHeartRadio. Terminaremos con una gran canción. Gracias por solicitarla a través del Talkback de iHeartRadio. Gracias por sus mensajes al Facebook Melanie Garza en Amor, y gracias por sus mensajes también al Instagram @soymelaniegarza. Gracias por divertirse conmigo, por echar mitote conmigo, gracias por seguirme el juego, gracias por atacarnos de risa juntos, por también como mostrarnos vulnerables juntos. Sus historias para mí son muy valiosas y escucharlos es maravilloso. La canción que sigue es divina y me fascina que la pidan a través del buzón de la hora de Luis Miguel. Buenas noches.
1: Buenas noches, Melanie. Mi esposo Alejandro Rojas y yo, Rosanely Pineda, cumplimos 32 años de casados.
0: ¡Ay, qué maravilloso!
1: Y me gustaría que nos pusieran la canción si nos dejan, ya que hubo algunos impedimentos de parte de su familia.
0: ¿Cómo
1: a pesar de ya estar casados? Querían pues truncar, ¿verdad?, nuestro matrimonio.
0: ¿Cómo
1: crees? Y esto me recuerda que debemos de vivir juntos toda la vida. Gracias, Melanie. Buenas noches.
0: Buenas noches. Gracias a ti por compartirnos su caso. Gracias a ti por escuchar la hora de Luis Miguel. Y ay, sé que no eres la primera ni la última mujer en este mundo que ha sufrido porque la familia de su esposo, de su novio, de su arrejuntado, se meta en la relación y trate de truncar, como dices, el vínculo que ustedes tienen. Felicidades por mantenerlo a pesar de todo. Les admiro, les abrazo. Y sí, tienes razón, es un recuerdo de que deben mantenerse juntos para toda la vida por lo que han superado de la mano y por lo mucho que representa su relación para los dos. Bien, pues para ustedes, y con esto cerramos la hora de Luis Migueles, si nos dejan, en Amor 95.3, solo música romántica, y escúchame en línea en iHeartRadio.

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7: Ya son las 8 de la noche. Esta es la última hora que tenemos para acompañarnos y además, maravillosamente, esta hora trae una historia poderosísima. Bienvenido, bienvenida a las noches de historias de Amor 95.3, solo música romántica. Yo me quedo en tu vida hasta las 9, pero en esta última hora, antes de las 9 de la noche, te voy a regalar una historia que a mí me inspira, que a mí me dejó con el ojo cuadrado, sorprendida, que me dejó pensando y que espero te ayude a ver la vida con otros ojos, que siempre es el propósito de este programa. Gracias a Gus, que está conmigo en el control de audio. Tú, please, súbele a tu radio, quédate conmigo, que yo regreso con la historia de hoy en tres canciones, aquí en Amor 95.3.

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llego yo con la noche de historias. Estoy feliz y emocionada por compartirles una historia más que me inspira, que me emocionó, que me dejó pensando y que ahora yo se la regalo con mucho cariño. Súbanle a su radio. Esto espero de todo corazón que llegue a su vida en el momento correcto y que de verdad pues, nos desconectemos un rato, ¿no? Nos desconectemos de lo que traemos, de angustias, de mortificaciones, de lo que pasó hoy, de lo que nos agobió, de lo que traemos de preocupación. Por un momento, olvídalo. Olvídalo. Solo escucha la mejor música romántica, escucha esta historia y ya. ¿Sí? ¿Sí? Bien. Esta historia es demasiado corta. De verdad, demasiado corta. Pero tiene una gran lección. Yo te cuento que hubo una vez una gaviota que descendió volando a uno de los suburbios de la capital de una gran ciudad. Y en aquel entonces existían los marqueses y el marqués de la zona se afanó en atraparla, agasajarla y darle la bienvenida en el templo. Y quería preparar para ello pues, la mejor música, hacer grandes sacrificios. Las gaviotas representaban mucho en aquella ciudad en aquellos tiempos. Pero el ave, al ser capturada, estaba aturdida, estaba triste. Obviamente no probaba y no era relevante para ella todo lo que sucedía en aquella fiesta. Y 3 días después, murió. Murió, tal cual. El marqués se agüitó mucho, por supuesto. Se molestó, era muy necio. Y ya lo sabes, hasta en la Biblia lo dice que a los necios ni quien les explique nada. Y se enojó con aquellos que le ayudaron a organizar este gran agasajo. El problema aquí es que el marqués de Lu, de esta ciudad, así se llamaba Lu, había tratado a la gaviota tal como a él le hubiese gustado ser tratado, no como el ave necesitaba. ¡Uf! Esto es poderosísimo. Y aquí termina la historia tal cual, ¿eh? Es una fábula muy corta. Es una historia muy corta. Es él trató a la gaviota como él hubiese querido ser tratado, no como la gaviota necesitaba ser tratada. Y fin. Tal cual y ya, y fin. Me encantaría que en estas 3 canciones que vienen tú y yo nos quedáramos con esto y reflexionaras. ¿Ha sido el marqués de la ciudad Lu? ¿Ha sido la gaviota? ¡Uf, qué poderoso, ¿no? Piénsalo. Vamos a disfrutar más música romántica y ya vuelvo para darte la reflexión final, tal cual, como lo que aportan los psicólogos y especialistas, porque esta historia es utilizada para dar lecciones a los pacientes. Te lo platico aquí en Amor 95.3, solo música romántica, y escúchame en línea también, en iHeartRadio.

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1: Hola, ¿qué tal? Ya de regreso con más información.
2: Aviso.
1: Toma nota porque está afectada la circulación de Eje 4 Norte a la altura de Avenida 503. Esto en la Alcaldía Gustavo Madero por manifestantes. Tu alternativa, Calzada San Juan de Aragón.
2: Mucho tráfico.
1: El avance ya se complica en Eje 3 Poniente desde Gutenberg hasta Avenida Chapultepec. Ejército Nacional con intensa carga desde Río San Joaquín hasta Circuito Bicentenario. Lento Barranca del Muerto desde Río Mixcoac hasta Insurgentes.
2: Ligera carga.
1: En Conscripto, desde Periférico hasta Boulevard Pípila. Observatorio con carga que avanza desde Sur 122 hasta Constituyentes.
2: Buen avance.
1: Y con buen avance, Avenida Patriotismo, desde Río Mixcoac hasta San Antonio.
2: Clima.
1: Nos mantenemos en 16 grados. 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

vamos a pensar en el final de nuestra corta historia de hoy. Si tú vas llegando, te cuento en resumen que esta historia se llama El pájaro víctima de la bondad. Había una vez una gaviota que descendió volando a uno de los suburbios de una capital de una gran ciudad que se llamaba Lu. Esta gaviota, bueno, en aquellos tiempos las gaviotas eran veneradas, alabadas, y el marqués de la zona se afanó en que quería capturarla, agasajarla y darle la bienvenida en el templo. Y preparó una fiesta con la mejor música y grandes sacrificios, pero el ave esto no era relevante, así que ella, al estar encerrada en una jaula aturdida y triste, no probando las carnes y los vinos que todos disfrutaban y viviendo la fiesta como todos disfrutaban también, pues a los 3 días murió. Y el marqués de Lu se molestó con todo el mundo, era un gran necio, no escuchaba consejo y solo se enojó porque las cosas no salieron como él necesitaba. Pero ¿cuál fue el problema? Y aquí va el final de la historia, tal cual así cierra. Que el marqués trató a la gaviota como él hubiese querido ser tratado, no como la gaviota necesitaba. Trató a la gaviota como él hubiera querido que lo trataran, pero no pensó en lo que la gaviota necesitaba. Y fin. Y yo les preguntaba, ¿acaso han sido el marqués? ¿Han sido el marqués con alguien más? ¿Acaso han sido la gaviota y han tenido que batallar con un marqués? Es poderosísimo. Y ya para terminar con este espacio,

de la historia, vamos juntos a la reflexión. Yo les pedía en tres canciones, piensen qué les evoca, qué les provoca pensar, qué conclusión tienen para con sus vidas, se ven en esta historia. Esta historia nos cuenta algo muy importante. A menudo no tenemos en cuenta que nuestras necesidades y nuestros gustos no tienen por qué ser los mismos que los de los demás. Y de hecho pueden ser directamente opuestos a los propios. Es necesario que prestemos atención, no seamos necios, seamos empáticos y pensemos qué es lo que el otro necesita para ayudarle, para agradecerle, para honrarle de verdad, para hacerla sentir importante de verdad, para devolverle un poco de verdad. Eso hacemos con nuestras relaciones.

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2: Amigos de Amor, es un gusto acompañarlos. Yo soy Mariela y les tengo más información.
3: Accidente.
2: Vamos a encontrar un accidente en viaducto pasando Insurgentes con dirección a Tlalpan.
3: Mucho tráfico.
2: Complicado río Churubusco desde Universidad a

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Terminamos, se finí, finito, ya me voy, me despido. Cerramos este espacio y les agradezco enormemente por dejarme entrar a sus vidas una noche más. Vámonos, que aquí espantan. ¿Saben? Temperatura actual en este momento en la Ciudad de México. ¡Uy! ¡Helado! Temperatura de 11 grados. Mínima para esta noche de 10. Cuídenseme mucho. Cuidado con las lluvias que aún persisten en algunas zonas de la Ciudad de México y continuarán durante la noche. Yo espero de todo corazón que terminemos el día sanos y salvos, a gusto, relajados, felices, contentos, reconociéndonos privilegiados y bendecidos, agradeciendo por lo mucho que tenemos. Y que además nos conectemos mañana una vez más con la mejor música romántica. Es más, si aún tienes cosas que hacer, sigue en compañía de Amor 95.3. Mañana muy temprano te acompaña Rocío Córdoba desde las 6, luego Sandra Villalobos a las 11 y yo regreso hasta las 4. Soy Melanie Garza. Un placer estar en tu vida y una bendición que estés en la mía. Yo termino este espacio. Mi Facebook, Melanie Garza en Amor, mi Instagram y TikTok, @soymelaniegarza. Yo regreso mañana. Y por lo pronto, cierro con esta gran canción que te regalo con mucho cariño. Muy buenas noches.

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1: Amigos de Amor, es un gusto acompañarlos. Yo soy Mariela y les tengo más información.
2: Accidente.
1: Toma nota porque tenemos obras que están afectando el avance de Calzada San Antonio Abad, antes del metro Chabacano con dirección a viaducto.
2: Mucho tráfico.
1: El avance está complicado si circulas por Avenida 8 Francisco Morazán, desde calle 47 hasta viaducto Río Piedad. Calzada Tasqueña lento desde Calzada de Tlalpan hasta Canal de Miramontes. Viaducto Miguel Alemán lento desde Insurgentes hasta Eje Central.
2: Ligera carga.
1: Boulevard Picacho Ajusco con ligera carga. Esto desde Periférico hasta Tizimín. Calzada Legaria con ligera carga desde Periférico hasta Río San Joaquín.
2: Buen avance.
1: Y con buen avance Industria Militar desde Boulevard Pípila hasta Periférico.
2: Clima.
1: Nos mantenemos en 16 grados. Soy Mariela y estás en compañía de Amor 95.3.
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1: Amigos de Amor, es un gusto acompañarlos. Yo soy Mariela y les tengo más información.
2: Aviso.
1: Te comparto que por manifestantes está cerrada la circulación en Bucareli entre Atenas y General Prim. Tu alternativa, Avenida Valderas.
2: Mucho tráfico.
1: También les comparto que está complicado Insurgentes entre Eje 4 Norte y Río de los Remedios. Calzada Ignacio Zaragoza con avance lento desde Telecomunicaciones hasta República Federal. Eje 6 Sur con avance lento desde Javier Rojo Gómez hasta Periférico.
2: Ligera carga.
1: Avenida Central presenta carga que avanza desde Avenida 412 hasta Metro Musquis. Boulevard Picacho Ajusco también con ligera carga desde Periférico hasta Tizimín.
2: Buen avance.
1: Y con buen avance, Calzada Ignacio Zaragoza. Esto desde La Concordia hasta Avenida Guelatao.
2: Clima.
1: Nos mantenemos en 16 grados. Soy Mariela y estás en compañía de Amor 95.3.
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2: Amigos de Amor, es un gusto acompañarlos. Yo soy Mariela y les tengo más información.
3: Aviso.
2: Toma nota porque vamos a encontrar un choque en periférico a la altura de Circuito Estadio Azteca con dirección a Calzada de Tlalpan.
3: Mucho tráfico.
2: También les comparto que está complicado Insurgentes. Esto desde Montevideo hasta Río de los Remedios. Zaragoza lento desde Telecomunicaciones hasta República Federal. Prolongación División del Norte también avanza lento. Esto si vas desde Glorieta de Vaqueritos hasta Guadalupe y Ramírez.
3: Ligera carga.
2: Avenida Chapultepec con carga desde Sevilla hasta Bucareli. Calzada Ermita Iztapalapa con un poco de carga desde Eje 3 Oriente hasta Avenida Tláhuac.
3: Clima.
2: Nos mantenemos en 15 grados y esperamos una temperatura mínima de 13 grados. Soy Mariela y estás en compañía de Amor 95.3.
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1: Amigos de Amor, es un gusto acompañarlos. Yo soy Mariela y les tengo más información.
2: Aviso.
1: Toma nota porque mañana no circulan los autos con holograma 1 y 2 de verificación. Con engomado verde, terminación de placas 1 y 2.
2: Mucho tráfico.
1: También les comparto que está complicado Insurgentes. Esto si vas desde Montevideo hasta Río de los Remedios. Zaragoza con avance lento desde Avenida Guelatao hasta República Federal. Circuito interior lento entre Marina Nacional y Eje 1 Norte.
2: Ligera carga.
1: Avenida Central con carga que avanza desde Avenida 412 hasta Metro Musquis. Calzada Ermita Iztapalapa tiene ligera carga. Esto desde Eje 3 Oriente hasta Avenida Tláhuac.
2: Buen avance.
1: Y con buena circulación San Fernando desde Insurgentes hasta Calzada de Tlalpan.
2: Clima.
1: Toma nota, tenemos una temperatura de 15 grados. Soy Mariela y estás en compañía de Amor 95.3.
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2: Amigos de Amor, es un gusto acompañarlos. Yo soy Mariela y arrancamos con la última hora de información vial.
3: Aviso.
2: Toma nota porque vamos a encontrar que mañana no circulan los autos con holograma 1 y 2 de verificación. Con engomado verde, terminación de placas 1 y 2.
3: Mucho tráfico.
2: También les comparto que está complicado Zaragoza desde Avenida Guelatao hasta República Federal. Avenida 8 Francisco Morazán con carga que avanza. Esto desde calle 47 hasta viaducto Río Piedad.
3: Ligera carga.
2: Boulevard Pikachu Ajusco con ligera carga desde Periférico hasta Tizimín. Calzada Tasqueña con asentamientos. Esto desde Calzada de Tlalpan hasta Canal de Miramontes.
3: Buen avance.
2: Buen avance en Avenida Canal de Tezontle desde Circuito Interior hasta Javier Rojo Gómez.
3: Clima.
2: Nos mantenemos en 15 grados. Yo soy Mariela y estás en compañía de Amor 95.3.
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1: Amigos de Amor, para mí fue un gusto acompañarlos. Yo soy Mariela y les tengo lista la última información vial.
2: Aviso.
1: Mañana no circulan los autos con holograma 1 y 2 de verificación, con engomado verde, terminación de placas 1 y 2.
2: Buen avance.
1: Les comparto que tenemos buen avance en Fernando Lencastre, desde Boscos hasta Ferrocarril de Cuernavaca. Fray Servando Libre desde Calzada San Antonio Abad hasta Francisco del Paso y Troncoso. Insurgentes con buen avance. Esto desde Avenida Chapultepec hasta Eje 4 Sur. Presidente Masaryk con buena circulación desde Periférico hasta Arquímedes. Viaducto Miguel Alemán también tiene excelente avance desde Calzada de Tlalpan hasta Monterrey.
2: Clima.
1: 15 grados. Para mañana se espera una temperatura máxima de 21 grados y una mínima de 13 grados con 40% de probabilidad de lluvia. Yo soy Mariela y fue un gusto acompañar tu camino a través de Amor 95.3. Hasta mañana.
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0: Potato Chips, Limón Crujiente, Totis Pops, Corte Casero y las Value Foods Potato Chips Rich Crujiente. También las frituras de trigo que excedieron la cantidad de grasas declaradas fueron Chicharrones de Fuego y Chicharrones Sabor Chile Limón, ambos de la marca Great Value. Y en cuanto a las frituras de maíz que no cumplen, son Bocados Bocachitos, Churritos Natural Sol, Doritos Nacho y los Takis Chile Limón.
1: Ahora pasamos a otro aspecto del estudio, la veracidad respecto a la cantidad de proteína declarada. Las siguientes papas fritas que contienen menos proteína de la que declaran, dos de la marca Great Value, en sus sabores queso jalapeño y adobadas, Sol Tubi Papa Rifaditas y Totis Paps Corte Casero. En el caso de las frituras de maíz, frito sabor chile y limón, quesabritas, rancheritos original y tostitos. Y por último, las frituras de trigo, sabritones rodajas, sabor sal y limón y totis, donitas limón y sal.
0: Lo mejor para consumir estos productos es seguir las siguientes recomendaciones. Aunque las botanas tienen una vida en anaquel bastante amplia, no te confíes. Verifica siempre que el empaque esté íntegro y que la fecha de caducidad esté vigente. Conserva el producto en su empaque original bien cerrado, a temperatura ambiente y lejos del calor o la luz solar directa.
1: La Organización Mundial de la Salud recomienda no exceder los 2000 miligramos de sodio al día, lo que equivale a menos de 5 gramos de sal. Una sola bolsa de estas botanas puede cubrir más de la mitad de ese límite. ¿Te imaginas? Recuerda que el consumo frecuente de estos productos procesados contribuye al sobrepeso y la obesidad.
0: ¡Ojo! Si vives con hipertensión arterial, diabetes, sobrepeso u obesidad, lo mejor es evitar o limitar su consumo debido a su alto contenido de sodio y grasas saturadas. Disfrútalas de vez en cuando y compensa siempre con una dieta rica en vegetales y actividad física. Tu cuerpo agradece los buenos hábitos.
1: Mantener una alimentación moderada, adecuada y equilibrada es la clave para prevenir enfermedades como diabetes o las cardiopatías. Pequeños cambios en tu dieta diaria pueden marcar la diferencia.
2: Vista del consumidor.
1: El consumo responsable está presente en todas partes, hasta en la Copa Mundial de Fútbol 2026, que por cierto, será la más grande de la historia. 48 selecciones, 104 partidos y 16 ciudades con sede en Canadá, México y Estados Unidos.
0: Así que, si vas a disfrutar del torneo en casa, prepárate con tiempo y que no te metan gol al presupuesto. Tu sala puede ser la mejor sede mundialista.
1: Para acompañar el juego, puedes preparar los alimentos u organizar una cooperación entre quienes te acompañen. Toma en cuenta que si prefieres comprar comida a domicilio, los precios suelen elevarse debido a la alta demanda y los tiempos de entrega podrían ser más largos de lo habitual.
0: Para que vayas haciendo cuentas, te armamos estas opciones de botanas calculadas para 12 personas. Si no quieres complicarte, una opción rápida es comprar jamón, salchichas y queso fresco. Necesitaremos 4 paquetes de jamón Virginia de pavo de 250 gramos, 2 paquetes de salchicha Frankfurt de pavo de medio kilo y 3 paquetes de queso fresco de 360 gramos. El costo aproximado por todo el paquete es de 390 pesos. ¡Ojo! Este es un precio promedio.
1: Otra opción es ofrecer fruta fresca y saludable. El melón, la sandía, la piña son las frutas de temporada. También puedes utilizar jícama, pepino y zanahoria con chile y limón, ya que son opciones nutritivas que no requieren una preparación compleja. Tomando en cuenta la fruta, el chile en polvo, el limón y la salsa picante, gastarías aproximadamente 395 pesos.
0: ¿Y por qué no unos tacos placeros? Esta opción es muy práctica y deliciosa. Decide qué ingredientes comprar, colócalos en la tortilla y listo. Si incluyes chicharrón seco, queso doble crema, tortillas, queso de puerco, aguacate, cebolla cambray, pápalo, nopales preparados y los ingredientes para el pico de gallo, podrías estar gastando aproximadamente 625 pesos para 12 personas.
1: Y que no falte la bebida. Con unos 92 pesos aproximadamente, puedes preparar 5 litros de agua fresca. Tienes 3 opciones: usar un cuarto de kilo de Jamaica, 600 gramos de tamarindo o un kilo de limón. Eso sí, si le vas a poner azúcar, calcula unos 20 pesos más por kilo. Si decides incluir todas las opciones, el gasto total estimado será de poco más de 1,400 pesos. Recuerda que este monto

0: Es una referencia que varía según la marca y el lugar de compra. Y si piensas renovar tu pantalla por una mejor o de más pulgadas, consulta nuestro estudio de calidad de pantallas LED en la revista del consumidor de junio. Disfruta el mundial con un consumo responsable y considerando las siguientes recomendaciones.
1: Toma en cuenta la duración de los partidos. En la inauguración y en las fases finales, los partidos pueden extenderse más de lo habitual. Considera una duración aproximada de 4 horas.
0: Considera los gustos de todas y todos. Incluye opciones variadas de alimentos y bebidas.
1: No olvides la garantía. Si compras una pantalla, compara precios, sella la garantía y guarda el comprobante de compra.
0: Recuerda que el artículo 12 de la Ley Federal de Protección al Consumidor especifica que el proveedor tiene la obligación de entregar factura o comprobante.
1: En este mundial, sé una persona consumidora informada y responsable.
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0: 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Son las 12:30.

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0: Son las 5:02.

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Son las 5:17.

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Son las 5:36.

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4: 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Buenos días, muy buenos sean, caray. Aquí estamos, con el cielo así, entre azul y buenas noches, pero cafecito caliente. Hemos tenido de estos días con lluvia en donde todo se moja, pero no las ganas. Así que, si tú también amaneciste con el alma quizás está un poquito nublada, quédate de este lado. Porque lo que muchas veces necesitamos únicamente es compañía. Aquí estamos para recordarte que después de la lluvia, digamos que todo huele distinto. Que salga el sol, aunque sea un ratito, que seque los calzones, porque los necesitamos. Eso sí, y la mejor música romántica también es una necesidad. Y está aquí mismo, en el 95.3 de FM. Vámonos, tendidos como bandidos. Buenos días, hermano.

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3: Un día dejé de pelear contra lo inevitable. Lo que duele, que duela. Lo que quieran hacer, que nazca. Y lo que tenga que ser, que sea. La vida no es un campo de batalla constante. A veces es aceptar la tormenta y aprender a caminar bajo la lluvia sin perderte a ti mismo. Soy Rocío Córdoba.

con una sonrisa, pero también es algo que disfrutamos muchísimo, el sabor de nuestra gente, y eso que no tendríamos que perder en tanto, entre tanto individualismo que últimamente se está viendo. Tendríamos que recordarnos que nos distinguimos por nuestra calidez humana, por esta cultura de estar juntos. Tenemos esta costumbre de reunirnos alrededor de la comida, y no solo para alimentarnos, ¿sabes? Para querernos, para apoyarnos, para escucharnos, para sentirnos. A veces lo vamos perdiendo con la corredera del día a día, pero la realidad es que en México solemos darle importancia a la comida. Cuando la mamá dice a comer, suena bien. O sea, bajamos o vamos, porque sabemos que viene ese buen momento, esa comida rica, calientita, a diferencia de, pues probablemente otros países, Estados Unidos, en donde el a cenar o el a comer es algo que muy probablemente está precocinado, que se mete al microondas, que sale y que no sabe igual, no se siente igual. O sea, acá tenemos problemas, pero tratamos de no dejarnos solos, o al menos no tendríamos que dejarnos solos. Nos hemos venido distinguiendo porque somos eso, personas más cálidas, y que tenemos cosas que justamente el capitalismo no puede comprar: la calidez humana, la cultura de reunirnos, de querernos, de estar juntos. En fin, ojalá que hoy tengas el momento, el pretexto y las ganas para reunirte con alguien, para escuchar verdaderamente a ese alguien, interesarte en él y pasarla bien. Buenos días, en amor.

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1: Hola, ¿qué tal? Es un gusto para mí acompañarte y traerte más información.
2: Aviso.
1: Continúa reducción de carriles en ambos sentidos de la calzada San Antonio Abad. Es entre Fray Servando y la calzada Chabacano debido a obras. Tus alternativas son Congreso de la Unión, el Eje Central, Isabela Católica y Francisco del Paso y Troncoso.
2: A vuelta de rueda.
1: Déjame platicarte que debido a las obras tenemos cerrada la circulación en Minas de Arena de Río Tacubaya y hasta llegar a Sur 122. Las alternativas son Avenida Observatorio y Avenida Constituyentes.
2: Carga.
1: La vas a encontrar en Avenida Canal de Tezontle del Circuito Interior a Javier Rojo Gómez.
2: Buen avance.
1: Libre en Avenida Chimalhuacán del Periférico y hasta Adolfo López Mateos.
2: Clima.
1: La temperatura 13 grados y esperamos una máxima de 21 para esta tarde. 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

No todas somos iguales. Habemos unas con grietas en el alma, o quizá en las caderas. Unas vamos deprisa por la vida y otras vamos remando como barca en el desierto. También estamos las que soñamos despiertas y hay otras que anhelan poder tener un reparador descanso. A todas ellas, yo admiro, respeto y valoro. Sigan siendo felices así tal y como cada una es. No pretendas llevar el ritmo de la que baila como hoja que mece el viento. Sé respetuosa con tu caminar y admira los senderos. Todas somos maravillosas porque tenemos ese espíritu que nos rige y nos lleva a volar por los cielos.

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2: Gustavo Vaz con carga de Avenida Ceilán hasta Mario Colín.
1: Buen avance.
2: En Constituyentes de Observatorio hasta el Circuito Interior.
1: Clima.
2: La temperatura 13 grados. 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Presentó el informe vial. 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
7: ¡Te da la hora!
8: Ya las 6:43.
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8: Y te oculta la verdad. Es porque sabe que si la supieras, no tendrías que seguir ahí. Amiga, date cuenta. En Amor 95.3, solo música romántica. Buenos días.
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0: 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Muy buenos días, pero días ya de veras. O sea, tempranito está conmigo Marilu Razo. Y dice Damián, mi novia tiene un problema con su forma de tomar. No sé qué hacer. No es necesario que vayamos a una fiesta. Varias veces solo salimos a comer y acaba mal. Las veces que hemos salido con amigos se pone peor. Cuando la conocí casi no tomaba. Esto empezó a pasar desde hace más de un año. Al principio me daba risa, pero el tenerla que cuidar siempre y que siempre tengamos peleas cuando está en este estado me empieza a hartar. ¿Qué hago, Marilu?
1: Creo que empiezas con una frase que revela muchas cosas y es: mi novia tiene un problema con su forma de tomar. Lo que estoy diciendo es, tu novia tiene un problema con su forma de tomar. Y la única que puede hacer algo al respecto es ella. En el momento en el que asuma y se dé cuenta que está teniendo un problema con el alcohol. Y hay grupos a los que puede acudir a pedir ayuda, que funcionan y funcionan muy bien. Y a ti te diría... Tu problema es cómo te vas a involucrar en esta situación, porque tú no la vas a poder ayudar, es decir, no la vas a poder salvar, ¿no? Pero sí puedes decidir qué lugar quieres tener ahí. Si tienes un lugar todavía en esta relación, en este momento en el que las cosas pues no son fáciles. Me imagino estar en un restaurante o en algún lugar al que van y ella empieza a tomar, seguramente... Haces ya algunas estrategias para que no tome tanto, tratas de controlar su manera de tomar y no vas a poder controlar su manera de tomar. Insisto, es un problema suyo. Lo que sí puedes hacer es pensar en ti, en qué límites necesitas tú para decidir lo que puedes y lo que no puedes hacer, asumir lo que puedes y lo que no puedes hacer, y en eso que sí puedes hacer, tomar decisiones que puedan cuidarte a ti y hacerle ver a ella, pues, que tal vez necesita ayuda y esa ayuda no se la puedes brindar tú. Es decir, no la puedes salvar tú, como decías, ¿no, Rocío?
0: Oye, Marilu, fíjate, encuentro que es muy peligroso y muy común que cuando empezamos a ir a fiestas, pasa esto. Empiezas a celebrarle a la amiga, a la prima, al hermano, que con un poquito de alcohol es simpático. Entonces, todos alrededor lo celebran. Y entonces a las siguientes reuniones, ¿qué onda? ¿Vas a venir? Oh, ya, tómate. Porque bajita la mano estamos esperando a ese bufoncito o a esa persona que con un poco de alcohol se vuelve mucho más atractiva, mucho más agradable. Y esta persona empieza a caer en eso, en que pues, se siente bien agradar a los demás y te empiezas a enganchar con el alcohol. Dices, ¿qué tanto es tantito para pasarla bien? ¿Qué tanto es tantito para que nos riamos juntos, para pasarla

0: viene la fiesta y vas cayendo en esta espiral en la que después ya no tan fácil puedes salir. Yo me acuerdo de cuando yo estaba chavita, de algunas amigas que, claro, era la que no podía faltar en la fiesta, porque en fiesta era genial. Y nosotros un poco estimulábamos eso porque, ay, no, bueno, te pusiste genial, qué bárbara. Y la gente quiere ser genial para los demás. Digo, es una de las muchas maneras donde empezamos a caer en este tipo de, pues, de adicciones.
1: Lo importante creo que también es ver cómo el entorno, esto que dices, lejos de ayudar, lo que hace es fomentar.
0: Exacto, porque fíjate, Damián dice, al principio me daba risa. O sea, él fue uno de los varios seguramente que pues la pasó bien con ella y sus copitas. Pero después ella ya no sabía estar sin las copitas, ¿no? Y hasta que se vuelve un tremendo problema. Para que pongamos atención en esto, porque vamos, todos somos un poco cómplices a veces de ciertas situaciones, ¿no? Gracias, gracias siempre por estar aquí en Amor 95.3.
1: Al contrario, nos vemos la semana que viene, el próximo jueves, para ver más casos.
0: ¿Y tus redes sociales, Marilú?
1: @ Marilú Razo con doble S, @ Espacio Mujeres.
0: 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Vamos a más. Quédate conmigo, soy Rocío Córdoba.

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1: ¿Qué tal? Muy buen día, un placer saludarles. Arrancamos con los resultados de este miércoles de 16avos de final en la justa futbolera 2026. Inglaterra eliminó 2-1 a República Democrática del Congo. Bélgica en tiempo extra superó 3-2 a Senegal. Estados Unidos venció 2-0 a Bosnia. Para este jueves, España se mide a Austria en Los Ángeles a la 1 de la tarde. Portugal contra Croacia en Toronto a las 5 de la tarde. Y en Vancouver a las 9 de la noche, Suiza enfrenta a Argelia. Por cierto, México jugará ante Inglaterra el próximo domingo en el Estadio Ciudad de México en los octavos de final. Roberto El Piojo Alvarado acudió al hospital por molestias físicas tras el juego ante Ecuador. Los boletos para este partido ya alcanzan cifras impresionantes. Si es que usted quiere estar presente este fin de semana en la cancha del Estadio Azteca. La Cancillería del Reino Unido emitió una alerta para los aficionados ingleses que acudirán al juego, advirtiendo sobre el aumento de robo de celulares y bebidas adulteradas. El director técnico del Congo fue notificado en plena conferencia de prensa sobre

0: la muerte de su padre. Sebastián Becasese fue destituido como técnico de Ecuador, mientras que Katitzel García fue designada como cuarta silbante para el partido de este viernes entre Argentina y Cabo Verde en Miami. Hasta aquí, lo más destacado en la Copa 2026.
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La música nos cura. Estás en el 95.3, soy Rocío Córdoba. Muy buenas.

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A ver, hay una idea y se le atribuye a Carl Jung, que dice que nacemos originales, pero muchas veces terminamos siendo copias. Y si lo piensas, pues pasa bastante seguido, porque no es que la gente quiera dejar de ser quien es, sino más bien vamos aprendiendo poquito a poco como a escondernos, a adaptarnos, a encajar, a no incomodar mucho, a no destacar demasiado. Y en este proceso, muchas personas empiezan a sentir que hay algo raro en ellos, como si no terminaran de encajar en ningún lado, como si fueran demasiado o no suficiente al mismo tiempo. Y sin darnos cuenta, en lugar de revisar esto, volvemos a empezar a corregir. Y entonces resulta que nos volvemos más callados.

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2: Es con esto de querer quedar bien todo el tiempo. ¿Estás de acuerdo o solo estás evitando el conflicto? Identifica esa situación donde suavizaste lo que pensabas y revísalo. Revísalo. Ser auténtico o auténtica implica aceptar que sí, no todos te van a aprobar, que alguien probablemente se incomoda con lo que piensas y puedes verte rara, intensa y sí, pero vas a estar más cerca de lo que verdaderamente eres. Deja de pedir permiso. En fin. 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Buenos días.

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1: ¿Qué tal, amigos de Amor? Es un gusto para mí acompañarlos y traerles más información. Yo soy Gaby.
2: Aviso.
1: Tenemos reducción de carriles debido a obras en Ejército Nacional entre Juan Vázquez de Mella y Ferrocarril de Cuernavaca. Es con dirección a la calzada Mariano Escobedo. Como alternativas está Miguel de Cervantes, Saavedra, Avenida Homero y Horacio, así que considéralo.
2: A vuelta de rueda.
1: En estos momentos te vas a encontrar con bastante tráfico en la calzada Vallejo. Está lento de Avenida 3A al eje 4 Norte.
2: Carga.
1: Si lo que quieres es utilizar Mario Colín, aquí hay carga de Jesús, Reyes Heroles y hasta llegar a Gustavo Vaz.
2: Buen avance.
1: Insurgentes va libre del eje 10 Turcopilco hasta el periférico.
2: Clima.
1: La temperatura 13 grados y esperamos una máxima de 21 para esta tarde. 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
2: Muchas gracias, Rocío. Les saluda Juan Carlos Luna y esta es la información más importante al momento. El secretario de Economía, Marcelo Ebrard, dijo que ningún país se ha retirado del Tratado Comercial de América del Norte, ni se estima que eso vaya a ocurrir, e informó que por el momento el tratado se queda como está por 10 años más hasta 2036 y con revisiones anuales debido a que Estados Unidos no está en disposición de extenderlo por 16 años. El gobierno de la Ciudad de México confirmó que la cuarta persona fallecida durante las celebraciones en las inmediaciones del Ángel de la Independencia es un hombre de aproximadamente 30 años, originario de Huixquilucan, en Estado de México, quien fue trasladado a un hospital luego de sufrir una crisis convulsiva y posteriormente falleció a causa de un paro cardiorrespiratorio. Periodistas de Chiapas se manifestaron frente al Congreso local en Tuxtla Gutiérrez para exigir justicia y garantías para la seguridad del gremio, luego del ataque a balazos contra el reportero Marcos Ramos, director del medio Real Cintalapa, quien permanece hospitalizado y es reportado como grave. La Fiscalía de Jalisco investiga el hallazgo de 3 hombres sin vida y 2 más lesionados en un camino rural del municipio de Zapotiltic, un hecho que estaría relacionado con un presunto secuestro múltiple en la región sur del estado. Las indagatorias continúan luego de que 2 mujeres y una menor escaparan de sus presuntos captores y denunciaran que varias personas también habían sido privadas de la libertad. Fuerzas navales aseguraron cerca de 1.2 toneladas de presunta cocaína y detuvieron a 8 personas en las costas de Chiapas. Autoridades federales informaron que este aseguramiento representa una afectación económica estimada en más de 229 millones de pesos para la delincuencia organizada. Para hoy, el Servicio Meteorológico Nacional pronostica que la onda tropical número 14 se desplace sobre el sur de México, provocando lluvias puntuales muy fuertes en Chihuahua, Durango, Sinaloa, Hidalgo, Puebla, Tlaxcala, Guerrero y Oaxaca. Esta mañana se registran 12 grados Celsius en la zona metropolitana del Valle de México. Por la tarde se esperan lluvias puntuales fuertes acompañadas con descargas eléctricas y posible caída de granizo, mismas que podrían originar deslaves, inundaciones y encharcamientos. Rocío, hasta aquí la información.
1: Muchas gracias, Juan Carlos Luna. 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

Un día dejé de pelear contra lo inevitable. Lo que duele, que duela. Lo que quieran hacer, que nazca. Y lo que tenga que ser, que sea. La vida no es un campo de batalla constante. A veces es aceptar la tormenta y aprender a caminar bajo la lluvia sin perderte a ti mismo. Soy Rocío Córdoba.

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1: ¿Qué tal, amigos de Amor? Es un gusto seguirlos acompañando y traerles más información. Yo soy Gaby.
2: Aviso.
1: Tenemos un choque que afecta el avance de Río Churubusco a la altura del eje 6 Sur. Esto con dirección a Canal de Tezontle para que lo tomen en cuenta.
2: Tráfico lento.
1: En estos momentos vas a encontrar tráfico en Mariano Escobedo de la calzada México-Tacuba.

0: Cuba a Ejército Nacional. En Marina Nacional también tenemos el avance lento de puentes de Tacuba al circuito interior.
1: Carga.
0: Poco a poco avanzamos en Gustavo Vaz de Avenida Ceilán a Mario Colín.
1: Buen avance.
0: Libre viaducto Río Becerra de viaducto Miguel Alemán al distribuidor vial San Antonio.
1: Clima.
0: La temperatura 13 grados y esperamos una máxima de 21 para esta tarde. 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
11: Son las 7:47.
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1: Bueno, pues ya dijimos, los jueves son días de darle al alma poquito de lo que más le gusta. Y por eso mismo es que es Jueves Deportivo, de Amor Deportivo, con nuestro querido Lalito Cortés, que ya está muy listo con toda la información. Adelante.
2: Chío, ¿cómo estás? Muchas gracias. Así es, te tengo la información deportiva y vámonos con lo más importante al momento. Y con la gran noticia, por supuesto, de la mexicana Katia Itzel García, que fue convocada y designada para el juego de Argentina contra Cabo Verde. Este encuentro será mañana viernes y estará acompañada por otra mexicana. Ella es Sandra Ramírez. Así es que les deseamos mucho éxito. La verdad es que Katia sigue siendo protagonista en este certamen, en este torneo de fútbol que la verdad le ha ido magnífico, así es que le deseamos todo el éxito del mundo mañana viernes. Y yo, vámonos ahora con la información de la selección mexicana que se está preparando para enfrentar a Inglaterra este domingo allá en el Estadio Ciudad de México. Así que en este momento vamos a enlazarnos con Arturo Sanguino, el sagaz reportero que le está siguiendo los pasos a la escuadra mexicana. Arturo, adelante, te escuchamos, ¿qué nos tienes?
3: Saludos, Rocío, Lalo, amigos de Amor, desde el Centro de Alto Rendimiento, donde la selección mexicana se está preparando ya para el partido ante Inglaterra del próximo domingo, correspondiente a la fase de los octavos de final. El equipo de Javier Aguirre tuvo la tarde libre el día de ayer, regresaron justamente aquí al búnker tricolor entre 7:30 y 8 de la noche, todos lo hicieron de manera puntual. Hoy por la mañana entrenarán evidentemente de cara ya a lo que puede ofrecer Inglaterra en este partido, que luce muy complicado, pero evidentemente la confianza está al máximo, tomando en cuenta que México es la única escuadra que no ha recibido gol en este certamen, y además tienen a Julián Quiñones, que está enganchado de manera impresionante con los goles, y Javier Aguirre confía tanto en el Tala como en Quiñones para el próximo partido del domingo ante Inglaterra. Les mando saludos desde el Centro de Alto Rendimiento, fuerte abrazo para todos.
2: Perfecto, muchas gracias, Arturo. Pues ahí escuchamos las novedades de la selección mexicana. Y ahora, Chío, vámonos con la información de la Liga MX, porque el torneo Apertura 2026 está a punto de comenzar, bueno, ya en dos semanas, y el tiempo se va volando y los equipos siguen haciendo movimientos. El Atlas tiene nueva directiva, ya con la salida de Grupo Orlegui, Aníbal Fajer deja la presidencia y Gerardo Casanova será el nuevo presidente del equipo. Andoni Zubizarreta será el nuevo director deportivo.

0: directivo. Además, ya presentaron sus nuevos uniformes. En América, el español Javier Budó es el nuevo director de deportes. Y Toluca anuncia a Víctor El Pocho Guzmán como refuerzo tras finalizar su etapa con el Pachuca. Ahí está el fútbol de nuestro país y la Liga MX. Y en el básquetbol, la noticia bomba de la NBA, LeBron James y Los Ángeles Lakers toman caminos separados para la próxima campaña, pues luego de 8 temporadas juntos, ahora LeBron James buscará luchar por un título más en la NBA a sus 41 años de edad, pero ahora con otro equipo. Hasta aquí la información deportiva. Más adelante viene Alex Cervantes con todo lo que respecta a la justa del fútbol. Buenos días.
1: Muchas gracias a Lalo Cortés por haber estado con nosotros y Amor Deportivo, que suena tan

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7: Buenos días, hay que ser felices. Decía Mario Benedetti, y sé feliz, pero no por alguien, tampoco por algo. Quizá con alguien, pero mejor sé feliz porque, al fin y al cabo, es lo que te mereces, papá, reina, ¿no? Nos merecemos ser felices. Hay que convencernos de eso. Sería el primer punto. En el 95.3 de FM, vamos haciendo un buen día. Juevesito, para unos golosos es jueves. Dale el toque. Con amor.

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De todas podemos aprender. La que no es buen ejemplo es buena advertencia. Amiga, date cuenta. 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Buenos días.

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1: Las 8:16. Muy buenos días.
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Oye, pues es hora de andar con los hijos, corriendo, bajando. A veces ya los dejaste en la escuela, pero la mamá del niño está enojada. ¿Sí? Muchas veces sentimos que seguimos enojadas. Eso que te pasó te sigue pareciendo verdaderamente injusto. Y podrías pensar esto por cuánto tiempo más. Guardar rencor hasta el final por todas esas veces o esas situaciones que te dañaron sin sentir que lo merecieras. Pero eso no es vivir. Tenemos que aprender a soltar. Y lo antes posible. Entender que de aquello podemos aprender algo seguro. No busquemos que todo sea justo. A veces no podemos entender el actuar de muchas personas o hasta de la propia vida. Sientes que te esforzaste, que hiciste lo que tenías que hacer y ni así. Bueno, hay muchas partes que se quedan sin una explicación, digamos, pero a pesar de eso, tenemos que seguir. Y va a ser más fácil seguir si sueltas eso que si pretendes seguir, pero cargando todo lo que te duele, pero te molesta, lo que en algunos casos hasta te enferma. Hay que soltar y perdonar para no cargar todo en la vida, para no cargar resentimiento. Hay que decidir olvidar para poder continuar. Perdonarte a ti misma y no esperar, digamos que más, por ninguna disculpa, la de nadie. Que para ti ya ni siquiera sea algo necesario. Con que tú trates de entender que hemos de avanzar, todo va a estar bien. En el 95.3 de FM, muy buenos días.

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1: ¿Qué tal, amigos de Amor? Es un gusto para mí acompañarlos y traerles más información.
2: Aviso.
1: Tenemos reducción de carriles en la autopista México-Cuernavaca a la altura del kilómetro 36 con dirección a la Ciudad de México. Esto debido a un choque, para que lo tomen en cuenta.
2: A vuelta de rueda.
1: En estos momentos el avance se complica en Avenida de los Maestros, de Periférico y hasta Álamos. También tenemos la calzada Legaria con el avance lento de Puentes de Tacuba y hasta llegar al Periférico.
2: Carga.
1: Poco a poco avanzamos en Avenida Ricardo Flores Magón del Circuito Interior hasta Guerrero.
2: Buen avance.
1: Libre sobre Insurgentes del Eje 10 Surcopilco hasta llegar al Periférico.
2: Clima.
1: La temperatura está en los 16 grados y esperamos una máxima de 21 para esta tarde. Por la noche tenemos un 30% de probabilidad de lluvia. 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
2: Ya las 8:45, 15 más, y ya las 9 en México.
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5: En México. Muy buenos días.
6: Sí.

No todas somos iguales. Habemos unas con grietas en el alma, o quizá en las caderas. Unas vamos deprisa por la vida y otras vamos remando como barca en el desierto. También estamos las que soñamos despiertas y hay otras que anhelan poder tener un reparador descanso. A todas ellas, yo admiro, respeto y valoro. Sigan siendo felices así tal y como cada una es. No pretendo.

más llevar el ritmo de la que baila como hoja que mece el viento. 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
1: Ya las 8:56, muy buenos días.
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1: ¿Qué tal? Muy buen día, un placer saludarles. Arrancamos con los resultados de este miércoles de 16avos de final en la justa futbolera 2026. Inglaterra eliminó 2-1 a República Democrática del Congo. Bélgica en tiempo extra superó 3-2 a Senegal. Estados Unidos venció 2-0 a Bosnia. Para este jueves, España se mide a Austria en Los Ángeles a la 1 de la tarde. Portugal contra Croacia en Toronto a las 5 de la tarde. Y en Vancouver a las 9 de la noche, Suiza enfrenta a Argelia. Por cierto, México jugará ante Inglaterra el próximo domingo en el Estadio Ciudad de México en los octavos de final. Roberto El Piojo Alvarado acudió al hospital por molestias físicas tras el juego ante Ecuador. Los boletos para este partido ya alcanzan cifras impresionantes, si es que usted quiere estar presente este fin de semana en la cancha del Estadio Azteca. La Cancillería del Reino Unido emitió una alerta para los aficionados ingleses que acudirán al juego, advirtiendo sobre el aumento de robo de celulares y bebidas adulteradas. El director técnico del Congo fue notificado en plena conferencia de prensa sobre la muerte de su padre. Sebastián Becasese fue destituido como técnico de Ecuador, mientras que Katitzel García fue designada como cuarta silbante para el partido de este viernes entre Argentina y Cabo Verde en Miami. Hasta aquí, lo más destacado en la Copa 2026.
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2: Muy buenos días. Me gustan, me encantan los jueves porque vamos a estar con Marilu Razo hablando de todos esos casos en los que ustedes vuelven a confiar en nosotros, que no te lo vais a perder. En unos minutitos más vamos a entrar al aire. Ya está conmigo Marilu Razo, así que por lo pronto hay música, pero en un momentito más, el consultorio del amor. En el 95.3 de FM es Amor, soy Rocío Córdoba. Muy buenos días.

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2: Al niño le está mandando constantemente mensajes en donde le dice: tu mamá no, no vale. Cuenta, tu mamá no vale, ¿no? Aquí somos tú y yo. Y bajita la mano, en esas gotitas que caen todos los días de formas distintas, está condicionando al niño.
3: Sí.
2: Y ese niño pronto va a dejar de ser niño, ¿no? O sea, la está alejando de su propio hijo, de muchas formas.
3: Sí. Y aquí creo que vale la pena, Larisa, que busques un espacio de escucha. Aquí hemos dado algunos datos, podemos volver a darlos. ¿Para qué? Para fortalecerte, para ver qué quieres, cómo lo quieres y poder dialogar con tu esposo y ver qué van a hacer para que esta situación no continúe. Pero además, esto que dices, Rocío, es importante y no hay que dejarlo de lado. O sea, aquí ya hay como una especie de condicionamiento al hijo. ¿Quién eres tú para tu hijo? ¿Qué relación se está construyendo o no se está permitiendo que se construya? Entonces vale la pena también que te informes y te asesores para fortalecerte y tomar una decisión en la que todas las partes estén bien y no que quedes tú desplazada, anulada y que alejada de tu hijo, ¿no? A mí esto me da mucha desconfianza.
2: A mí también. Digo, no sé cuánto tiempo tenga esta situación, cuántos años tenga el niño, cuántos meses, no lo sabemos, ¿no? Se ve que ella está intentando justamente ese acercamiento, que todavía pretende, pues sí, cuidar ese vínculo de pareja. No sé cuánto tiempo sea el límite en donde ella tenga que ver, pues un poco más allá, ya no solo la relación de pareja, sino así ver es el trasfondo. Sí. ¿Qué va a pasar si esto continúa así? ¿Cuál es la tendencia, ¿no? Sí. A que yo quede fuera de la jugada totalmente, sí. Sí. ¿No? Larisa, muy abusada, ¿no? O sea, creo que tiene que haber un límite también para esto. O sea, a ver, ¿hasta dónde ya hablé con mi esposo? ¿Hasta dónde le he pedido? ¿Hasta dónde lo he intentado? ¿Hasta dónde yo he procurado este momento de pareja? Y si no hay respuesta, pues lo que sigue es cuidar el vínculo, pero con tu hijo.
3: Con tu hijo.
2: Y descartar el otro, ¿no?
3: Sí.
2: Digo, me da mucha pena, pero me parece mucho más importante.
3: No, pero es mejor hablarlo, es mejor decirlo. Sí. ¿Para qué? No para que te espantes nada más, sino para que puedas tomar acción. Y para eso es bueno que te puedas informar, que puedas acercarte a una terapia especializada. Está Espacio Mujeres para una Vida Digna Libre de Violencia. Son atenciones gratuitas. Está la Red Nacional de Refugios. Está el Consejo Ciudadano. Y puedes acercarte a estos espacios a pedir información y a fortalecerte para ver qué es lo que quieres, qué decisiones tienes que tomar. Incluso para tener una primera conversación. No sé si será primera, a lo mejor lo has intentado ya muchas veces por lo que estás diciendo. Pero una conversación con tu esposo para poner las cartas sobre la mesa. Pero antes de hacer eso, infórmate para que puedas hacer una estrategia. Una estrategia no como algo perverso, ¿no? Sino más bien para saber qué hacer y que todas las cosas puedan quedar en orden. Tú eres la mamá, eres la esposa y eres la mamá.
2: Qué importante, Marilú, es que la mujer se sienta amada, apoyada, respetada por el hombre ante los hijos. Es que se requiere de algo muy indispensable para sacar adelante a niños y adolescentes en la edad que sea. Y es saberse valorada. Porque a veces decimos, te quiero mucho, pero en la teoría y la práctica es muy necesaria. Corremos a música, hay otro y otro caso del consultorio del amor. No te muevas, del 95.3 de FM. Marilú Razo está con nosotros. Buenos días.

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1: ¿Qué tal, amigos de Amor? Es un gusto seguirlos acompañando y traer más información de las calles.
2: Aviso.
1: Debido a obras, tenemos afectada la incorporación de Avenida Central Carlos Can González a la Avenida 412. Es con dirección a José Loreto Favela.
2: A vuelta de rueda.
1: Tenemos en estos momentos el avance bastante complicado en la calzada Ignacio Zaragoza, de Avenida Guelatao a Viaducto Río Piedad. En el circuito interior hay intensa carga desde el aeropuerto hasta Viaducto Río Piedad.
2: Carga.
1: Tenemos Avenida 8 con algo de carga de Viaducto Río Piedad y hasta llegar a Boulevard Puerto Aéreo, así como en Avenida de los Bosques, de Lomas Anáhuac a la Avenida de las Fuentes.
2: Buen avance.
1: Te sugiero utilizar Avenida Lomas Verdes de Boulevard San Mateo hasta Paseo de las Naciones.
2: Clima.
1: Tenemos 16 grados en la temperatura. Esperamos una máxima de 21 para esta tarde y por la noche hay un 30% de probabilidad de lluvia. 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
3: Son las 9:29 en el

0: Hoy es día de consultorio del amor. Este es el caso de Citlali. Hace 2 años tuve a mi primer bebé y desde que pude regresé a trabajar. Mi familia me ha ayudado a cuidar a la bebé y la verdad es que he podido seguir de cierta forma el ritmo que tenía de trabajo. Recientemente apliqué a una vacante de gerencia que hace mucho tiempo quería, pero se la dieron a otra persona que con ese nivel de compromiso por ser mamá. Mis amigas dicen que debería de salirme del trabajo y dedicarme a mi bebé. No sé ustedes, ¿qué opinan? Ay, a veces me cuesta trabajo creer en ciertas amigas. La verdad, perdón que lo diga, pero yo lo único que alcanzo a leer en estas pequeñas líneas es que es una mujer que disfruta su trabajo, es una mujer entrona, ¿no? Que además está pudiendo con las pelotitas al aire y claro, respeto muchísimo a la mujer que toma esa decisión, pero no creo que ella justamente quiera dejar el trabajo para dedicarse 100% a la bebé. Esa fue la decisión que tomó una empresa, ¿no? Que me parece además bastante gandalla la decisión que tomaron. ¿Tú qué opinas, Marilu?
1: Bueno, no solamente es gandalla, como dices tú. Eso es...
0: ilegal.
1: Ilegal. O sea, eso es discriminación por maternidad. Y si tú quisieras, podrías acercarte a la CONAPRED, que es el Consejo Nacional para Prevenir la Discriminación, o a la Procuraduría Federal de la Defensa del Trabajo, porque esto que hizo esta empresa, pues está catalogado como una práctica
0: discriminatoria,
1: que no está permitida. Pero además ahí estamos viendo en las amigas y en la empresa cómo en lo cotidiano vemos eso que llamamos estereotipos de género y roles de género, ¿no? Aquí fíjate además cómo ella está preparada, Citlali está preparada, ha trabajado mucho, tiene mucha experiencia. Ella está organizando con su red de apoyo el cuidado de su bebé. Nadie tendría por qué meterse en eso ni decidir por ella. Que le digan en la empresa, además, que le digan que la razón por la que no le están dando el puesto que ella merece por méritos, experiencia y conocimiento, no se lo dan porque piensan que por ser madre no va a poder con el compromiso. O sea, verdaderamente, si tomamos un poco de distancia, de atar. O sea, nos podríamos reír. O sea, nos enoja, por supuesto, porque es totalmente injusto, pero también parece de risa. O sea, parece increíble de no creerse que esto siga sucediendo. Por otro lado, sí, lo que dices de las amigas, lo que muestra ahí es cómo ellas también están metidas en esta lógica en la que la mujer, en el momento en el que es madre, tiene que dejar absolutamente todo para solamente ser madre y de una manera, ¿no? Cuando cada una, pues tendríamos que poder decidir de manera libre y responsable cómo queremos ejercer nuestra maternidad y si queremos o no continuar con el trabajo profesional fuera del hogar.
0: Oye, y también Marilu, perdón que lo diga yo así, pero a ver, nos está contando que ella aspira a esa posición. Y que al ver que no se la dieron, fue y pidió una retroalimentación. ¿Me puedes decir por qué no? O sea, a mí si me cuenta eso una amiga, yo interpreto que ella tiene ganas de crecer, de seguir creciendo. Entonces, lo último que yo le diría es, dedícate a tu niña y ya deja de soñar, porque parece que eso le dijeron, ¿no?
1: Es eso.
0: Entonces, agüitas con las amigas que tenemos cerca. Porque es una etapa, tú y yo ya la vivimos, en donde estás como en esa etapa rosa de, ya sabes, la casita, jugando un poco a la casita de los niños chiquitos y el marido y la comidita, porque todo eso es novedad, ¿no? Y suena muy bien y parece todo muy lindo. Y hay mujeres que toman esta decisión y quieren reafirmarse teniendo más mujeres que tomen la misma decisión. Pero a mí me encantaría que fuéramos muy...

0: cuidadosas en ver a quién acercamos y qué voces escuchamos, porque yo creo que si fuera mi amiga, yo le diría, todo tu comportamiento me está diciendo que tienes ganas de seguir y hasta ahora lo has conseguido. Entonces,
1: claro,
0: busca justicia, porque sí, no me parece que esto sea algo que pueda ser legal. Y por otro lado, si esa empresa se comporta de esta forma, hay otras 20,000 empresas en donde también puedes seguir buscando oportunidad de seguir creciendo.
1: Y además, hay que cuestionar esa idea tan que está por todos lados de que las mamás tenemos que dejar absolutamente toda nuestra vida para ser solamente mamás y nada más, porque si hacemos otra cosa, estamos abandonando, somos malas madres, y eso no tiene ni pies ni cabeza.
0: Correcto.
1: Porque una puede ejercer la maternidad de manera responsable y no por eso dejas de ser mujer, persona, como individuo, no dejas de tener un mundo de amigos y amigas, diversión, camino profesional y carrera profesional, sueños, y puedes ejercer tu maternidad de manera amorosa y responsable, ¿no?
0: Correcto, total y absolutamente. Y creo que tenemos mucho que aportar las mujeres en todos los rubros distintos, ¿no? O sea, todas tenemos mucho que dar. Vamos corriendo a música, pero vamos a regresar con más. En el consultorio del amor está con nosotros Marilu Razo.

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1: Las 9:42 en México. Buenos días.

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1: Hola, ¿qué tal? Es un gusto para mí acompañarte y traerte más información de las calles.
2: Aviso.
1: Déjame platicarte que continúa afectado un carril de Lorenzo Boturini a la altura de Diagonal 20 de Noviembre debido a obras. Las alternativas son Lucas Alamán y el Eje 3 Sur.
2: A vuelta de rueda.
1: Está bastante complicada la circulación sobre Observatorio entre Avenida Jalisco y Constituyentes, así como en Parque Lira de Viaducto Miguel Alemán a la Avenida Constituyentes.
2: Carga.
1: Poco a poco avanzamos en Avenida Molière, desde Miguel de Cervantes a Avedra y hasta Presidente Masaryk.
2: Buen avance.
1: En Paganini avanzamos bien del Eje Central hasta Río Consulado.
2: Clima.
1: La temperatura 17 grados y esperamos una máxima de 21 para esta tarde. 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

0: es Amor 95.3, solo música romántica. Este es el tercer caso del consultorio del amor. Estamos con Marilu Razo y es el caso de Guillermo. Tengo 66 años y hace 3 años enviudé. Ahora me siento listo para salir con alguien, pero mis hijos dicen que estoy muy viejo para esas cosas y creen que aún tengo que respetar la memoria de su mamá. Yo ya no quiero estar solo, pero no sé si haya mujeres que quieran salir con alguien de mi edad. ¿Qué me recomiendan hacer? Un señor de 66 años pidiendo recomendaciones porque los hijos están entrometiendo, diría yo, en su vida, Mari.
1: Bueno, es que a veces los hijos nos convertimos en tiranos y tiranas, ¿no? De las personas adultas mayores. Se piensa de manera muy violenta que las personas de cierta edad ya no pueden enamorarse, empezar nuevos proyectos, hacer cosas nuevas porque la edad, ¿no? Aquí hay muchísimos malos entendidos llenos de prejuicios, Guillermo. Y fíjate, además hay otra cosa. El amor que tú tuviste por tu esposa, ese está intacto y así seguirá. Guardarás el recuerdo en un lugar especial de tu vida y el hecho de abrirte a tener otros vínculos,

0: vínculos, a volver a enamorarte, no elimina para nada el amor que tuviste y que tienes a tu esposa en un lugar especial. Son amores distintos, etapas distintas de la vida. Y bueno, a veces de veras los hijos y las hijas nos podemos volver tremendos y tener juicios muy severos con nuestras madres y nuestros padres. Y además, desde una postura pues muy egoísta, no permitirles que tengan una vida plena hasta el final de sus días.
1: Oye, y fíjate, Guillermo quiere hacerlo bien con los hijos, o sea, quiere decir, le preocupa, ¿no? Uh-huh. La opinión de ellos. Y yo recuerdo que alguna vez escuché a Chespirito diciendo, se hace viejo el que no tiene proyectos. Conozco viejos de 25 años y habemos jóvenes con muchos proyectos de vida a los 80 y tantos, o no sé qué edad tenía, pero es cierto lo que tú dices. Con que tengamos la ilusión despierta, hay vida, ¿no? Independientemente de la edad. Así que, mi queridísimo Guillermo, tienes toda la razón. Diría yo que todos los seres humanos en algún momento de nuestra vida, pues queremos estar acompañados y tienes todo el derecho de hacerlo. Y mujeres de tu edad, hay muchísimas y que quieran estar en pareja también, ¿no?
0: Así es.
1: Pues ya te vas, mi queridísima Marilú. Muchísimas gracias. Gracias por estar conmigo en esta mañana y con todo el auditorio.
0: Al contrario, feliz de estar aquí. Y bueno, mis redes sociales son @espaciomujeres y @MariluRazo. Nos vemos la semana que viene.
1: Acá nos vemos. En Amor 95.3, solo música romántica. Buenos días.

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0: apoyo para nuestros hermanos de Venezuela y estamos solicitando medicamentos analgésicos, antiinflamatorios, insumos médicos como son jeringas, gasas, vendas, guantes, artículos de emergencia como son lámparas de mano, de pilas o solares y frazadas, productos de aseo e higiene personal como son jabón, papel higiénico, pasta, cepillos dentales, pañales desechables para niños y adultos y toallas femeninas, alimentos no perecederos como son arroz, atún, frijoles, aceite, etcétera. En esta ocasión no traer agua embotellada. Te repito la ubicación, estamos en calle Resina y calle Vainilla, Colonia Granjas, México. 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
1: Muchas gracias, Eric. Gracias. Ese es el punto al que puedes llevar tu ayuda. Hoy Venezuela nos necesita y juntos podemos darles una mano en este momento tan difícil. 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Buenos días.

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1: Un día dejé de pelear contra lo inevitable. Lo que duele, que duela. Lo que quieran hacer, que nazca. Y lo que tenga que ser, que sea. La vida no es un campo de batalla constante. A veces es aceptar la tormenta y aprender a caminar bajo la lluvia sin perderte a ti mismo. Soy Rocío Córdoba.

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2: Hola, ¿qué tal? Es un gusto para mí acompañarte y traerte toda la información de las calles.
3: Aviso.
2: Considera el constante arribo de manifestantes al evento FanFest durante todo el día. Así que vas a encontrar afectación vehicular en las inmediaciones del Zócalo. Usa como alternativas el Eje 1 Norte, el Eje 1 Oriente, Fray Servando y el Eje Central.
3: A vuelta de rueda.
2: Tenemos malas condiciones para avanzar en la calzada Chivatito de Avenida Constituyentes a Paseo de la Reforma. La carretera México-Toluca también con tráfico de Paseo de los Tamarindos a prolongación Paseo de la Reforma.
3: Carga.
2: Tenemos Avenida 8 con carga de Viaducto Río Piedad y hasta Boulevard Puerto Aéreo.
3: Buen avance.
2: Está libre sobre San Antonio Abad de Lorenzo Boturini a Viaducto.
3: Clima.
2: La temperatura está en los 18 grados y esperamos una máxima de 21 para esta tarde. Yo soy Gaby y te dejo escuchando Amor 95.3.
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2: Muchísimas gracias, gracias Alex Cervantes. 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

No todas somos iguales. Habemos unas con grietas en el alma, o quizá en las caderas. Unas vamos deprisa por la vida y otras vamos remando como barca en el desierto. También estamos las que soñamos despiertas y hay otras que anhelan poder tener un reparador descanso. A todas ellas, yo admiro, respeto y valoro. Sigan siendo felices así tal y como cada una es. No pretendas llevar el ritmo de la que baila como hoja que mece el viento. Sé respetuosa con tu caminar y admira los senderos. Todas somos maravillosas porque tenemos ese espíritu que nos rige y nos lleva a volar por los cielos.

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1: Hola, ¿qué tal? Es un gusto para mí acompañarte y traerte más información.
2: Aviso.
1: Déjame platicarte que debido a una fuga de agua tenemos servicios de emergencia laborando en Avenida José Loreto Favela, a la altura de Avenida 510 en la colonia Pueblo de San Juan de Aragón, en la alcaldía Gustavo Amadero.
2: A vuelta de rueda.
1: Tenemos Rivera de San Cosme con el avance bastante complicado de Insurgentes al circuito interior y Arcos de Belén también con tráfico del eje central hasta llegar a Valderas.
2: Carga.
1: Vas a encontrar en Avenida de los Bosques un poco de carga entre Lomas Anáhuac y Avenida de las Fuentes.
2: Buen avance.
1: Tenemos periférico libre de Avenida Central y hasta la autopista Peñón Texcoco. En San Antonio Abad avanzamos bien de Lorenzo Buturini a Viaducto.
2: Clima.
1: La temperatura 18 grados y esperamos una máxima de 21 para esta tarde. 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
2: Te da la hora.
3: Las 10:48 en México.
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3: 10:49, ya las 10:49 en México.

Es juevesito cotorrón, es el recordatorio de que aún puedes enderezar la semana, ¿no? A mitad del cansancio también se puede empezar de nuevo. Hoy es jueves y está arrancando. Mi nombre es Rocío Córdoba y mañana, viernes, yo te espero en punto de las 6 de la mañana a través del 95.3 de FM. Por lo pronto, pues deseo que hagas un día que valga mucho la pena. Soy Rocío Córdoba, mañana desde las 6 en el 95.3 de FM. Hasta entonces.

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1: ¿Qué tal? Muy buen día, un placer saludarles. Arrancamos con los resultados de este miércoles de 16avos de final en la justa futbolera 2026. Inglaterra eliminó 2-1 a República Democrática del Congo. Bélgica en tiempo extra superó 3-2 a Senegal. Estados Unidos venció 2-0 a Bosnia. Para este jueves, España se mide a Austria en Los Ángeles a la 1 de la tarde. Portugal contra Croacia en Toronto a las 5 de la tarde. Y en Vancouver a las 9 de la noche, Suiza enfrenta a Argelia. Por cierto, México jugará ante Inglaterra el próximo domingo en el Estadio Ciudad de México en los octavos de final. Roberto El Piojo Alvarado acudió al hospital por molestias físicas tras el juego ante Ecuador. Los boletos para este partido ya alcanzan cifras impresionantes. Si es que usted quiere estar presente,

0: Norte este fin de semana en la cancha del Estadio Azteca. La Cancillería del Reino Unido emitió una alerta para los aficionados ingleses que acudirán al juego, advirtiendo sobre el aumento de robo de celulares y bebidas adulteradas. El director técnico del Congo fue notificado en plena conferencia de prensa sobre la muerte de su padre. Sebastián Becasese fue destituido como técnico de Ecuador, mientras que Katitzel García fue designada como cuarta silbante para el partido de este viernes.
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4: Bienvenidos, ¿cómo están? Muy buenos días, ya 2 de julio en este jueves. ¡Qué delicia! Ya estamos casi acercándonos a nuestro fin de semana, así que yo espero que la pases bien, que ya estés más alivianado, porque luego a veces los lunes pesan. Rosita, gracias por acompañarme en los controles. Estamos juntos hasta las 4 de la tarde en Amor 95.3.
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4: Yo soy Sandra Villalobos.

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2: Amigos de Amor 95.3, solo música romántica, yo soy Sandra Villalobos y les quiero compartir que la Unidad Móvil en estos momentos está promoviendo, obviamente, como un centro de acopio para ayudar a nuestros hermanos de Venezuela. Y en este momento se encuentran en la calle Resina y calle Vainilla, en la colonia Granjas México, de la alcaldía Iztacalco. Si tienes oportunidad de llevar estos artículos que necesitan, como por ejemplo analgésicos, antiinflamatorios, jeringas, gasas, vendas, guantes, lámparas de mano, pilas, lámparas solares, frazadas, productos de aseo e higiene personal como jabón, papel higiénico, pasta, cepillos dentales, pañales desechables para adultos y niños, toallas femeninas, alimentos no perecederos como arroz, atún, frijoles, aceite. Esta ayuda es para apoyar a Venezuela. Así que si tienes oportunidad, recuerda que la Unidad Móvil está como un centro de acopio para apoyo a Venezuela. Están en calle Resina y calle Vainilla, en la colonia Granjas México, de la alcaldía Iztacalco. Yo soy Sandra Villalobos, te sigo acompañando con más música romántica.

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1: Yo soy Sandra Villalobos y queridos amigos, ya saben que los jueves platicamos acerca de salud, pero el día de hoy traigo algo un poquito diferente de lo que normalmente abordamos en estos jueves, ¿no? Por ejemplo, hablamos de este estrés tan crónico que hay unos efectos físicos que a todos nos atacan, ¿eh? En algún momento de nuestra vida siempre estamos viviendo bajo presión constante, mucho tráfico, sobre todo aquí en la Ciudad de México, ¿verdad? El cuerpo permanece en modo alerta todo el tiempo. Los expertos nos dicen, es como si nuestro organismo, por ejemplo, creyera que existe un peligro permanente. Entonces imagínate la adrenalina que traemos nosotros en nuestro día a día. Provoca, evidentemente, esta liberación continua de hormonas, como por ejemplo el cortisol. Te voy a hacer una pregunta. ¿Tú en algún momento de la vida te has hecho algún estudio de cortisol? Chécate cómo andas, porque también, está bien que salga un poquito alto, me explicaba el otro día mi nutrióloga, pero con unos puntos como que muy arriba no es tan saludable, ¿no? Entonces, bueno, por eso el estrés crónico puede generar cansancio extremo, tus dolores musculares, que ya sabes que si te duele la espalda, que si te duele la cabeza, que si, bueno, eso no es músculo, ¿verdad? Pero que si te duele el ¿cómo se llama? La espalda baja también, el cuello, ¿no? Entonces hay que escuchar esas señales del cuerpo para saber realmente qué es lo que está pasando con nosotros, ¿verdad? Y con el estrés. Así que el día de hoy te lo quiero compartir aquí en Amor 95.3, solo música romántica. Yo te quiero acompañar con más. Muy buenos días.
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2: Información.
3: Aviso.
2: Debido a la presentación de Disney on Ice, hoy a las 4 de la tarde y a las 7:30 de la noche podrás encontrar afectaciones viales en las inmediaciones del Auditorio Nacional. Usa como alternativas la calzada Chivatito y el periférico.
3: A vuelta de rueda.
2: Tenemos la calzada de Tlalpan con intensa carga de la calzada del Hueso y hasta Cerro de Jesús.
3: Carga.
2: En estos momentos tenemos Álvaro Obregón con asentamientos en los semáforos de frontera al eje 3 Poniente Medellín.
3: Buen avance.
2: Está libre sobre avenida 608 de Río Consulado y hasta llegar a la avenida 412.
3: Clima.
2: La temperatura 19 grados y esperamos una máxima de 21. 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

Yo soy Sandra Villalobos y queridos amigos, déjenme compartirles más de estos puntos importantes en este jueves de salud acerca de cómo el estrés puede afectar diferentes partes de nuestro cuerpo, ¿no? ¿Tú sabías que también puede afectar nuestro corazón? Hay muchos estudios donde han demostrado que el estrés prolongado puede elevar la presión arterial, no sé si lo sabías, puede aumentar la frecuencia cardíaca. Cuando esto ocurre durante meses o durante años, el corazón trabaja más de lo necesario. Entonces, muchas personas literal normalizan vivir aceleradas. Por eso, esa tensión constante puede convertirse en un factor de riesgo, sobre todo hablando de un problema cardiovascular. Así que la recomendación es, tómate tus pausas, trata de descansar, de gestionar esas emociones, porque también es una forma de atender esos problemas de salud del corazón. Así que, en primer lugar, como recomendación te digo, hay que cuidar nuestras emociones porque es una forma también de cuidar cada latido de nuestro corazón. Yo soy Sandra Villalobos, contigo en Amor.

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4: Amigos de Amor, es un gusto acompañarlos y traerles toda la información de las calles.
5: Aviso.
4: Debido a la presentación de Disney on Ice, hoy a las 4 de la tarde y hasta las 7:30 de la noche podrás encontrar afectaciones viales en las inmediaciones del Auditorio Nacional. Usa como alternativas la calzada Chivatito y el periférico.
5: A vuelta de rueda.
4: Hay que tener paciencia porque vamos a encontrar tráfico en el periférico de Avenida Transmisiones y hasta llegar a Insurgentes. El avance también está lento en Avenida

0: División del Norte de Museo a Viaducto.
1: Carga.
0: En estos momentos, sobre Avenida Gran Canal, vamos a encontrar carga entre Río de los Remedios y el Eje 3 Norte.
1: Buen avance.
0: Aprovecha en el Eje 1 Oriente de Coruña y hasta Playa Erizo.
1: Clima.
0: La temperatura 19 grados y esperamos una máxima de 21 para esta tarde. 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
1: Te da la hora.
2: Ya son las 11:44.
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Amigos de Amor 95.3, solo música romántica. Yo soy Sandra Villalobos y les quiero compartir que la Unidad Móvil en estos momentos está promoviendo, obviamente, como un centro de acopio para ayudar a nuestros hermanos de Venezuela. Y en este momento se encuentran en la calle Resina y calle Vainilla, en la colonia Granjas México, de la alcaldía Iztacalco. Si tienes oportunidad de llevar estos artículos que necesitan, como por ejemplo analgésicos, antiinflamatorios, jeringas, gasas, vendas, guantes, lámparas de mano, pilas, lámparas solares, frazadas, productos de aseo e higiene personal como jabón, papel higiénico, pasta, cepillos dentales, pañales desechables para adultos y niños, toallas femeninas, alimentos no perecederos como arroz, atún, 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Esta ayuda es para apoyar a Venezuela. Así que si tienes oportunidad, recuerda que la Unidad Móvil está como un centro de acopio para apoyo a Venezuela. Están en calle Resina y calle Vainilla, en la colonia Granjas México, de la alcaldía Iztacalco. Yo soy Sandra Villalobos, te sigo acompañando con más música romántica.

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1: Es mediodía. Tu mañana ya terminó. Estás por arrancar la segunda parte de tu día. Piensa solo en cosas buenas, en cosas bonitas. Piensa en tus seres queridos que te esperan en casa. Pero sobre todo piensa en esa situación que realmente quieres que te suceda. Y para lograrlo, vibra alto y repite estas palabras. Me amo. Me valoro. Me acepto tal y como soy. Tengo la capacidad de eliminar cualquier condición negativa en mi vida. Mis errores solo son oportunidades de aprendizaje. Me libero de toda carga de culpa, vergüenza y duda. El universo me favorece con nuevas oportunidades. Elimino toda barrera que me impida ir hacia mi propósito. Agradezco la salud que tengo y cada una de las bendiciones que me ha dado este nuevo día. Y recuerda esto: solo tú puedes crear la mejor versión de ti mismo o de ti misma. 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Que siga siendo un gran día.
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2: Arrancamos con esta nueva hora. Muy buen mediodía para todos. Yo soy Sandra Villalobos. Muchísimas gracias por dejarme estar contigo, con todos ustedes desde las 11 de la mañana hasta las 4 de la tarde. Y por supuesto el día de hoy en este Jueves de Salud, donde estamos compartiendo este tema súper interesante acerca del estrés crónico, estos efectos que puede tener en cada uno de nuestras partes del cuerpo. Así que te invito a que lo escuches, a que sigamos en contacto también a través de redes sociales. En Instagram y TikTok me encuentras como Sandra Villalobos FM. Nos vamos con esta canción en Amor 95.3.

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4: Buen mediodía, ya son las 12 con 11 minutos. 12 con 11.

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0: con 40 minutos a través de Amor 95.3, solo música romántica. Yo soy Sandra Villalobos, queridos amigos, miren, ya ando ahora por acá. El día de hoy recuerden que me encuentro transmitiendo desde Soriana, estoy acá en Tlatelolco. ¿En dónde? En la alcaldía Cuauhtémoc, en ex hipódromo de Peralvillo, en la calle Calzada de la Ronda número 88. Y bueno, pues yo me lancé para acá para surtirme de todo, ¿eh? 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Mientras tanto, más música romántica, mi querido Gus, gracias allá en cabina, gracias mi querido Inge, gracias a todos aquí, mi querido de promoción, vámonos mientras tanto con más en Amor 95.3, solo música romántica.
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2: Hola, ¿qué tal? Es un gusto ser su copiloto. Yo soy Gwen y les traigo la información vial en Amor.
3: Aviso.
2: Y consideren que continúa cerrada la circulación en Miguel Ángel de Quevedo a la altura de la calle Oceanía.
3: Tráfico lento.
2: Vamos lento a esta hora a través de Canal de Río Churubusco de Periférico a Zaragoza. Con tráfico revolución de viaducto al eje 10 Sur.
3: Ligera carga.
2: Carga que aún avanza sobre Calzada del Hueso, del eje 3 Oriente a la Calzada de Tlalpan. También hay carga que avanza sobre el eje 10 Sur de Avenida Aztecas a Revolución.
3: Sin tráfico.
2: La circulación es excelente a esta hora a través de la autopista México-Cuernavaca de viaducto Tlalpan a la caseta de cobro.
3: Clima.
2: La temperatura sigue en 21 grados. Yo soy Gwen y tú tienes muy buen gusto porque acompañas tu camino con la música de Amor 95.3.

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1:17 aquí en la Ciudad de México. Gracias por dejarme acompañarlos. 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

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Seguimos con más en Amor 95.3, solo música romántica.

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1: Hola, ¿qué tal? Yo soy Gwen y los acompaño con toda la información vial en Amor.
2: Tráfico lento.
1: Y vamos a encontrar avance lento en el circuito interior José Vasconcelos. De Chapultepec a Benjamín Franklin se tardan por lo menos 10 minutos. Vamos lento sobre la autopista México-Puebla, del eje 10 Sur y hasta llegar a la Concordia.
2: Ligera carga.
1: El avance un poquito complicado a esta hora sobre Avenida Aztecas, de Avenida del Imán al eje 10 Sur. También hay carga que avanza sobre Calzada de las Águilas, de la Supervía Poniente a Rómulo Farril.
2: Sin tráfico.
1: Libre y sin complicaciones, Tlalpan, del eje 5 Sur a Viaducto. Carlos Lazo con buen avance, de la autopista México-Toluca a Tamaulipas.
2: Clima.
1: 21 grados y llueve en algunas zonas de la capital. Yo soy Gwen, quédate escuchando la mejor música en Amor 95.3.
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0: 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Muchas gracias, Luisito. Gracias, Max, por acompañarme el día de hoy acá en la cabina móvil, en el estudio móvil. Y gracias a mi querido Gus. Yo, mientras tanto, me voy a cabina. Regresamos con más música romántica. Yo soy Sandra Villalobos. Te acompaño en Amor 95.3. Solo música romántica.
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4: Buenas tardes, 1:48 PM. Buen camino.
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4: Amigos de Amor 95.3, solo música romántica, yo soy Sandra Villalobos. Oigan, recuerden que la unidad móvil de Amor 95.3 les está recibiendo su ayuda para los damnificados en Venezuela. Recuerden que ante estos terremotos registrados el pasado miércoles 24 de junio, pues nosotros queremos compartirles que en este momento la unidad móvil los espera en Avenida Andrés Molina Enríquez y Avenida Presidente Plutarco Elías Calles en la colonia San Pedro Iztacalco, allá en la alcaldía Iztacalco, para que vayan. Recuerden que los están recibiendo medicamentos como analgésicos, antiinflamatorios, jeringas, gasas, vendas, guantes, así como también lámparas de mano, pilas, lámparas solares, frazadas, productos de aseo e higiene personal como jabón, papel higiénico, pasta, cepillos dentales, pañales desechables para niños y adultos, toallas femeninas, así como alimentos no perecederos como arroz, atún, frijoles, aceite. Así que recuerda, la unidad móvil te está esperando, está recibiendo tu ayuda para los damnificados en Venezuela. Está Avenida Andrés Molina Enríquez y Avenida Presidente Plutarco Elías Calles en la colonia San Pedro Iztacalco de la alcaldía Iztacalco. Mientras tanto, seguimos con más. Te acompaño en Amor 95.3, solo música romántica y en iHeartRadio.

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2: Amigos de Amor 95.3, solo música romántica, yo soy Sandra Villalobos. Les quiero compartir que la unidad móvil de Amor los está esperando porque está recibiendo su ayuda para los damnificados en Venezuela. Después de hace una semana de estos terremotos registrados en Venezuela, precisamente queremos ayudar, queremos apoyar. Están recibiendo medicamentos como analgésicos, antiinflamatorios, jeringas, gasas, vendas, guantes, lámpara de mano, pilas, lámparas solares, frazadas, productos de aseo, higiene personal como jabón, papel higiénico, pasta, cepillos dentales, pañales desechables para niños y adultos, toallas femeninas, alimentos no perecederos como arroz, atún, frijoles, aceite, y recuerda que no se está recibiendo agua embotellada, ya que ocupa demasiado espacio durante el proceso de almacenamiento y transporte. Así que si tú puedes ayudar el día de hoy, la unidad móvil te está esperando en Avenida Andrés Molina Enríquez y Avenida Presidente Plutarco Elías Calles, en la colonia San Pedro Iztacalco de la Alcaldía Iztacalco. Ahí están recibiendo tu ayuda para los damnificados en Venezuela. Yo soy Sandra Villalobos, seguimos con más en Amor 95.3, solo música romántica. Saludos al equipo de promoción y les mando muchos besos. Seguimos con más.

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1: Hola, qué gusto ser su copiloto. Yo soy Gwen y les traigo la información vial en Amor.
2: Aviso.
1: Hay un percance en Zaragoza antes de Periférico con dirección a Río de la Piedad.
2: Tráfico lento.
1: Lenta circulación sobre Zaragoza de Eulogio Parra a Río de la Piedad. En este trayecto se tardan 15 minutos. Va poco a poco Insurgentes de Rivera de San Cosme y hasta llegar a Niza.
2: Ligera carga.
1: Carga que aún avanza a través de Industria Militar de Periférico a Boulevard Pípila. Darwin con carga que avanza de Tiers a Mariano Escobedo.
2: Sin tráfico.
1: Parque de Chapultepec va libre de Periférico a la calzada San Esteban. Y Lago Alberto con buen avance de Mariano Escobedo a Río San Joaquín.
2: Clima.
1: 21 grados en la temperatura. Yo soy Gwen y tú escuchas la mejor música en Amor 95.3.

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3: 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Puedes imaginar, intuir, inventar una historia. Todo porque de alguna manera necesitas una explicación, un porqué, pero no lo sabes. Todo es producto de tu imaginación. Sin embargo, te permites juzgar, opinar y tomar por verdadero mucho de lo que piensas y crees. Cuídate de juzgar a quien tienes delante. Mejor vive.
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4: Amigos de Amor 95.3, solo música romántica. Yo soy Santa.

Móvil de Amor 95.3 les está recibiendo su ayuda para los damnificados en Venezuela. Recuerden que ante estos terremotos registrados el pasado miércoles 24 de junio, pues nosotros queremos compartirles que en este momento la unidad móvil los espera en Avenida Andrés Molina Enríquez y Avenida Presidente Plutarco Elías Calles en la colonia San Pedro Iztacalco, allá en la alcaldía Iztacalco, para que vayan. Recuerden que los están recibiendo medicamentos como analgésicos, antiinflamatorios, jeringas, gasas, vendas, guantes, así como también lámparas de mano, pilas, lámparas solares, frazadas, productos de aseo e higiene personal como jabón, papel higiénico, pasta, cepillos dentales, pañales desechables para niños y adultos, toallas femeninas, así como alimentos no perecederos como arroz, atún, frijoles, aceite. Así que recuerda, la unidad móvil te está esperando, está recibiendo tu ayuda para los damnificados en Venezuela. Está Avenida Andrés Molina Enríquez y Avenida Presidente Plutarco Elías Calles en la colonia San Pedro Iztacalco de la alcaldía Iztacalco. Mientras tanto, seguimos con más. Te acompaño en Amor 95.3, solo música romántica y en iHeartRadio.

Bueno, pues también el día de hoy, en este Jueves de Salud, te estoy compartiendo acerca del estrés crónico. ¿Qué efectos tiene en nuestras diferentes partes del cuerpo, no? En primer lugar, nuestro sistema inmunológico también resiente el estrés. Aquí te voy a hacer una pregunta. ¿Tú te has dado cuenta de que algunas personas se enferman con frecuencia cuando están atravesando con esos periodos difíciles? A lo mejor les da dolor de garganta muy fuerte, les da catarro, se sienten como mormadas, dolor de cabeza intenso, ¿verdad? Pues, ¿qué crees? Por ahí yo he escuchado, he leído que, pues, evidentemente el cuerpo también tiene que sacar todo ese estrés que tiene. Si tú no le das ese mantenimiento de una forma interna, evidentemente no es casualidad. El estrés crónico debilita las defensas naturales del organismo, entonces nos hace más vulnerables, incluso, como te digo, a infecciones, a resfriados, a otros padecimientos. Entonces, cuando el cuerpo dedica gran parte de su energía a mantenerse alerta, tiene menos recursos para protegerse. Es por eso que cuando te enfermas te dicen, descansa, cómete un caldito de pollito, ¿no? De gallina, como aquí le dicen en Ciudad de México y todo. El descansar bien reduce el estrés y obviamente fortalece la capacidad para mantenernos saludables. Así que si queremos rendir al 100%, queridos amigos, créanme que tenemos que también descansar. Recuerda, un cuerpo menos estresado es un cuerpo mejor preparado para defenderse. Yo te acompaño con más música romántica. Soy Sandra Villalobos. En Amor 95.3, solo música romántica. Te acompaño hasta las 4.

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2: Hola, ¿qué tal? Yo soy Gwen y te acompaño con la información vial en Amor.
3: Aviso.
2: Toma tus precauciones, vamos a encontrar obras en minas de arena de Río Tacubaya a Sur 122.
3: Tráfico lento.
2: José Vasconcelos lento de Chapultepec a Benjamín Franklin. Florencia va poco a poco de Chapultepec a Paseo de la Reforma.
3: Ligera carga.
2: Carga que avanza sobre Rivera de San Cosme de Circuito Interior a Insurgentes. Vamos a encontrar ligera carga en Marina Nacional de Mariano Escobedo a Circuito Interior.
3: Sin tráfico.
2: Libre Parque de Chapultepec de Periférico a la Calzada San Esteban. Y en Sierra Gorda nada te detiene de Tarahumara a Fuente de Tecamachalco.
3: Clima.
2: La temperatura continúa en 21 grados. Yo soy Gwen y te acompaño con la mejor música en Amor 95.3.

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3: Ya son las 2 de la tarde con 42 minutos. Buen provecho, 2 con 42.
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3: Amigos de Amor 95.3, solo música romántica, yo soy Sandra Villalobos. Les quiero compartir que la unidad móvil de Amor los está esperando porque está recibiendo su ayuda para los damnificados en Venezuela. Después de hace una semana de estos terremotos registrados en Venezuela, precisamente queremos ayudar, queremos apoyar. 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Ahí están recibiendo tu ayuda para los damnificados en Venezuela. Yo soy Sandra Villalobos, seguimos con más en Amor 95.3, solo música romántica. Saludos al equipo de promoción y les mando muchos besos. Seguimos con más.

0: Yo soy Sandra Villalobos en Amor 95.3, solo música romántica. Y hoy, en este jueves de salud, yo te estoy compartiendo acerca del estrés crónico, pero también qué efectos tiene nuestra salud, porque estamos hablando también de cuidar nuestra salud, ¿verdad? Oye, no sé si lo sabías, pero también existen por ahí problemitas digestivos. Hoy vas a decir, ¿cómo? El cerebro y el sistema digestivo están profundamente conectados. Lo hemos platicado aquí en este espacio, que incluso el sistema digestivo, nuestra microbiota, es mejor conocida como nuestro segundo cerebro. No sé si lo sabías. Te lo platico. Entonces, cuando nosotros vivimos con este estrés constante, pueden aparecer ciertas molestias como gastritis, reflujo, inflamación abdominal, cambios en el apetito, ¿verdad? Hay algunas personas que cuando tienen tanto estrés comen de más, mientras que otros pues no les da nada de hambre, ¿verdad? Entonces, si estas molestias son frecuentes, evidentemente vale muchísimo la pena analizar que no solamente sea la alimentación, sino que también tenga que ver con el nivel de estrés que estás manejando. Así que a veces, incluso, ¿no?, lo que el estómago intenta decirnos tiene mucho que ver con nuestras emociones. Y consultemos a nuestro médico. Gracias por conectar conmigo en Instagram y TikTok. Me encuentras como Sandra Villalobos FM y en X y Facebook como Sandra en Amor.
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6: Ya en la recta final de este espacio, yo soy Sandra Villalobos, contigo hasta las 4 de la tarde, desde las 11 de la mañana juntitos. Y bueno, pues por supuesto, seguimos platicando, seguimos regalando, seguimos haciendo de todas las dinámicas diferentes que tenemos el día de hoy para ti. ¡Ánimo, es jueves! Gracias por dejarme estar contigo en Amor 95.3.
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1: Hola, ¿qué tal? Yo soy Gwen y te acompaño con la información vial en Amor.
2: Aviso.
1: Toma tus precauciones, vamos a encontrar obras en minas de arena de Río Tacubaya a Sur 122.
2: Tráfico lento.
1: José Vasconcelos lento de Chapultepec a Benjamín Franklin. Florencia va poco a poco de Chapultepec a Paseo de la Reforma.
2: Ligera carga.
1: Carga que avanza sobre Rivera de San Cosme de Circuito Interior a Insurgentes. Vamos a encontrar ligera carga en Marina Nacional de Mariano Escobedo a Circuito Interior.
2: Sin tráfico.
1: Libre Parque de Chapultepec de Periférico a la Calzada San Esteban. Y en Sierra Gorda nada te detiene de Tarahumara a Fuente de Tecamachalco.
2: Clima.
1: La temperatura continúa en 21 grados. Yo soy Gwen y te acompaño con la mejor música en Amor 95.3.

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Bueno, pues el día de hoy hablamos en este Jueves de Salud también de cuidar nuestra salud mental, de cuidar toda la parte del estrés, un estrés crónico, qué efectos tiene, y hoy desde las 11 de la mañana lo compartí contigo. Así que vamos a concluir con el tema. Fíjate que te decía, hay muchos doctores que nos dicen, el estar estresados a veces también es bueno, pero que no sea de diario, de siempre, que sea como precisamente crónico. Es parte de la vida, ¿no? Pero cuando se vuelve permanente, puede traer como muchas consecuencias importantes en nuestro cuerpo. Así que, en primer lugar, podemos escuchar nuestras emociones, podemos incluso hacer consciente que necesitamos respetar nuestros tiempos de descanso y además también buscar algunas herramientas pues para tratar de ver cómo podemos gestionar esta presión diaria. Porque al final del día, pues sí, yo entiendo que son decisiones las que puede marcar una diferencia. Así que hay que cuidar nuestra salud mental, porque eso también es una inversión, lo voy a llamar así, directita a nuestra salud física. Yo te acompaño con más música romántica. Soy Sandra Villalobos. También te acompaño a través de redes sociales en X y Facebook, Sandra en Amor. O me encuentras en Instagram y TikTok, sígueme. Me encuentras como Sandra Villalobos FM.

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2: Es un gusto continuar con ustedes. Vámonos con la información vial. Excelente camino.
3: Aviso.
2: Y consideren que se reporta un choque en Barranca del Muerto y Revolución. Esto complica la circulación en toda la zona.
3: Tráfico lento.
2: Además, el avance es lento sobre Eje Central, del Eje 2 Sur a Francisco y Madero. Periférico lento de Mario Colina a Viveros de Asís.
3: Ligera carga.
2: Vamos a encontrar ligera carga en Guerrero de Mina a la Calzada San Simón. Sobre Calzada de las Bombas hay avance un poquito complicado de Canal Nacional a Canal de Miramontes.
3: Sin tráfico.
2: Libre Jesús Reyes Heroles de Mario Colina Maravillas. Vamos excelente en la Avenida México Coyoacán. De Popocatépetl a Río Churubusco.
3: Clima.
2: La temperatura 19 grados. 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
2: Son las 3 de la tarde ya con 45. Buenas tardes.
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Llegó el momento de despedirme. Gracias por dejarme estar con ustedes. Rosita, también muy tempranito en los controles. Gracias, mi querido Gus Arreguín. Yo soy Sandra Villalobos y mañana regreso contigo en Amor 95.3, solo música romántica, desde las 11 de la mañana. Te mando un beso. Cuídate mucho. Ánimo, ya casi es fin de semana. Bye, bye.

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0: Ya son las 4 de la tarde y hoy tendremos un día muy movido. Te mando un abrazo a la distancia, bienvenido seas. Gracias por seguir escuchando Amor 95.3, solo música romántica. Gracias por darme un espacio en tu vida, gracias por estar aquí. ¿Y qué crees? Tengo mucho que hacer hoy. Me voy a las calles de la Ciudad de México y regreso, pero te llevo conmigo. ¿Me acompañas a la alfombra roja de una obra de teatro? Bueno, yo llego, dejo mis cosas, me voy con el estudio móvil y nos conectamos a partir de las 6 de la tarde por allá. Quédate conmigo, disfruta la mejor música romántica. Yo te acompaño desde las calles de la Ciudad de México y te doy pase exclusivo a los mejores eventos solo en Amor 95.3.
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1: Hola, qué gusto ser su copiloto. Yo soy Gwen y les traigo la información vial en Amor.
2: Aviso.
1: Cerrada la circulación en Minas de Arena desde Sur 122 hasta la Avenida de las Torres.
2: Tráfico lento.
1: En Periférico el avance muy complicado desde Mario Colín hasta Viveros de Asís. Además, Eje Central avanza poco a poco del Eje 2 Sur a Francisco y Madero.
2: Ligera carga.
1: Vámonos ahora hasta la Avenida del Imán, donde solamente van a encontrar ligerita carga. De la Avenida Estadio Azteca a Insurgentes. En la Avenida Guerrero hay carga, pero también, no te preocupes, seguimos avanzando de Mina a la Calzada San Simón.
2: Sin tráfico.
1: Vamos excelente sobre Insurgentes, de Río de los Remedios a Ticomán. En Jesús Reyes Heroles hay muy buen avance, de Mario Colín y hasta llegar a Maravillas.
2: Clima.
1: 21 grados en la temperatura. 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
1: Hola, qué gusto ser su copiloto. Yo soy Gwen y les traigo la información vial en Amor.
2: Aviso.
1: Cerrada la circulación en Minas de Arena desde Sur 122 hasta la Avenida de las Torres.
2: Tráfico lento.
1: En Periférico el avance muy complicado desde Mario Colín hasta Viveros de Asís. Además, Eje Central avanza poco a poco del Eje 2 Sur a Francisco y Madero.
2: Ligera carga.
1: Vámonos ahora hasta la Avenida del Imán, donde solamente van a encontrar ligerita carga. De la Avenida Estadio Azteca a Insurgentes. En la Avenida Guerrero hay carga, pero también, no te preocupes, seguimos avanzando de Mina a la Calzada San Simón.
2: Sin tráfico.
1: Vamos excelente sobre Insurgentes, de Río de los Remedios a Ticomán. En Jesús Reyes Heroles hay muy buen avance, de Mario Colín y hasta llegar a Maravillas.
2: Clima.
1: 21 grados en la temperatura. 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
3: Amigos de Amor 95.3, solo música romántica. Yo sigo en las calles de la Ciudad de México. El tráfico es una locura, tú y yo lo sabemos. Ya casi llego a la alfombra roja a la cual te estoy invitando. ¿Me acompañas? Te tengo todos los detalles. Vamos a transmitir parte del programa desde allá. Yo sigo en camino, solo quería darte la actualización de que estamos por llegar y pronto tendrás todos los detalles de esta nueva obra de teatro, Amigos Intocables. Te cuento mucho más en unas cuantas canciones. Por lo pronto, sigues escuchando la mejor música romántica en Amor 95.3.

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1: Hola, conduzcan con cuidado y vamos con la información vial.
2: Aviso.
1: Ya se restablece el servicio en Nicolás Bravo y Canal de San Juan de la línea 2 del Metrobús, luego de que estaba obstruido el carril confinado.
2: Tráfico lento.
1: El avance aún es lento en Chapultepec de Orizaba a la Avenida Sonora. Calzado de Tlalpan con avance lento de Calzada del Hueso a Tasqueña.
2: Ligera carga.
1: Vamos a encontrar ligera carga en Avenida del Taller del Eje 2 Oriente a Galindo y Villa. También hay carga que avanza en el Eje 10 Sur, de Avenida Aztecas a Revolución.
2: Sin tráfico.
1: Vámonos hasta Álvaro Obregón, el avance es bueno, de Insurgentes a Morelia. En Nezahualcóyotl, el avance es bueno, de Bordo de Xochaca a Texcoco.
2: Clima.
1: La temperatura continúa en 20 grados. 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
1: Hola, ¿qué tal? Yo soy Gwen y fue un gusto acompañarte con la información vial en Amor.
0: Tráfico lento.
1: Poco a poco Monterrey, del eje 3 sur a Chapultepec. Nada recomendable, periférico, canal de Garay, el avance lento de Tláhuac a Benito Juárez.
0: Ligera carga.
1: En borda de Xochaca, de Adolfo López Mateos a periférico. Cumbre se maltrata con carga que avanza de Luz Aviñón y hasta llegar a Tlalpan.
0: Sin tráfico.
1: Rómulo Farril con buena circulación de la calzada de las Águilas a periférico. Y el eje 5 poniente sin complicación de Rómulo Farril a Centenario.
0: Clima.
1: La temperatura 20 grados. 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